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2: Y en esta hora puedes seguir participando con nosotros a través del Magic Watts 449-3292-101 porque se van pases dobles para apoyar a Rieleros. Además, platicaremos de la próxima presentación en México de Katy Perry y te acompaño de 5 a 8 de la noche.

Así es, amigos, soy Alex Castán y estamos comenzando ya la segunda hora de Increíble Música en esta tarde. Y ya juntos, ya sabes que te acompaño de lunes a viernes de 5 a 8 de la noche, los sábados de 12 a 3 de la tarde, y además nos puedes seguir en todas las redes sociales que nos encuentras como Magia 101. Y por supuesto, teléfono en cabina 910-3501. Oye, pues hay muchas cosas que están pasando alrededor del mundo y también en nuestro país. Notas internacionales, es que viene Katy Perry a nuestro, a nuestro país, pero no viene a Aguascalientes, no vino a la Feria de San Marcos, que también eso hubiera estado increíble, hubiera estado buenísimo poderla tener aquí, que no sé, es que creo que me hicieron falta, o sea, van a decir, ay, Alex, ¿tú qué? Pero es que me hicieron falta, no sé, alguien diferente, alguien, no sé, como Katy Perry, Dua Lipa. Yo esperaba a alguien así, van a decir, Alex, ¿por qué pides tanto? Pero es que a la Feria de San Luis la van a llevar, inclusive ya hay fans, hay un fan de Katy Perry que ya está haciendo fila, ya llevó su casa de campaña, así como también pasa aquí en Aguascalientes, ya está fuera de las instalaciones donde va a ser la presentación de Katy Perry, y ahorita lo platicaba también aquí con Frida en el Magic Watts y decía, ¿qué onda? ¿Vas a ir a verla? ¿No vas a ir a verla? La verdad es que yo me quiero lanzar, o sea, voy a ver qué onda, voy a ver cómo están los boletos, a ver si también es con código QR, si se tiene que pagar algo, porque yo también como que sabía que es acceso gratuito, pero bueno, vamos a ver qué pasa. Pero lo que sí pasa es que hay música para ti y además hay boletos, tengo pases dobles para que tú te puedas ir con nosotros a Rieleros, apoyar al equipo de Aguascalientes, que eso está súper chido. Entonces, para participar, ya lo sabes, a través del MagiWatts 449-3292-101, ahí me mandas tu nombre completo y tu canción favorita de Magia 101 en mensaje de texto y en mensaje de voz me tienes que decir, Alex, yo escucho Magia 101.

0: 6-8.
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0: 617.
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de Bruno Mars en Magia 101. ¡Qué buena canción! Oye, ¿y sabes qué? Me marca 28 grados centígrados y me marca aquí la temperatura mayormente soleado. Pero también hay mensajes aquí en el Magic Watts que dicen, no, mi Alex, ya está nublado. O sea, parece que va a llover. No lo sé. Platícame a través del Magic Watts también, 449-3292-101. Si está lloviendo o no está lloviendo, ¿qué está pasando en las calles de Aguascalientes? Porque ya se los he platicado que aquí, pues, en cabina es cierre hermético. Entonces, pues, no tengo ventanas. O sea, si hay puertas, si hay una... pues entrada y salida, pero no puedo ver cómo está allá en las calles de Aguascalientes. Entonces, pero sí me marca 28, 29 grados centígrados la temperatura. Y según esto, dice que va a estar parcialmente nublado, pero que no va a llover. No lo sé, platícame todo aquí en el Magic Watts. Y por supuesto, también te invito a que te comuniques conmigo, porque acuérdate que tengo pases dobles para irnos a apoyar a Rieleros. Rieleros, el equipo de Aguascalientes, que ya hoy comienza. Además, son tres fechas las cuales tú puedes utilizar estos pases dobles. Va a estar bien chido. Entonces, para participar, ya lo sabes, tu nombre completo en mensaje de texto, tu canción favorita también en mensaje de texto, y me dices en mensaje de voz, Alex, yo escucho Magia 101. Y ahora nos vamos con más música, estos Beautiful Things de Benson Boone en Magia 101.

0: 625.
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0: 9-32-92-101. ¿Quién está por aquí participando por esos pases dobles para ir a apoyar a Rieleros, el equipo de Aguascalientes?
1: Hola, soy Paloma. ¿Me puedes complacer con la canción de Cheap Thrills? Por favor, muchas gracias.
2: Gracias. Mira, amigo, hola. Me pones Piedra Negra. Una canción bien bonita, usted sabe de la que le dije el otro
0: Perlas
2: día.
0: Perlas Negras, Toñita.
2: Una otra bonita, la que sea. Para Toña y para Lupita y para todos los de Betulia, amigo. Okay. Que aquí te escuchamos mucho. Yo escucho Magia 101 desde Betulia. Que Dios me lo bendiga.
0: Igualmente, Toñita,
3: Alex,
0: un abrazo.
3: Hola. Magia 101.
0: Eso.
4: Alex, hola. Yo escucho Magia 101.
0: Bien.
5: Alex, hola. Yo escucho Magia 101.
6: Alex, eso. Magia 101.
0: Muy bien, eso.
7: Alex, yo escucho Magia 101.
0: Bien, también puedes participar, MagiWatts 449-3292-101. Ya sabes tu nombre completo, tu canción favorita de Magia 101 en mensaje de texto y en mensaje de voz me dices, Alex, yo escucho Magia 101.

0: 6:40.
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9: Los dirigentes del fútbol mexicano renunciaron a toda posibilidad de que nuestro país se calificara al Mundial de 1938 en Francia, al no inscribir al tricolor para la fase eliminatoria. La excusa de los federativos fue que no les llamaba la atención participar en la fase de calificación, a pesar de que nuestra selección había tenido 3 años de preparación y fogueo. Debido a eso, perdieron la posibilidad de ir a ese Mundial figuras mexicanas como Horacio Casarín, Carlos Laviada y Luis El Pirata Fuente.
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0: 6649.
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American Girls de Harry Styles en Magia 101. Oye, hay otra tendencia también en redes sociales que yo dije, o sea, neta, para eso pago el internet. Oye, se llama Shrekking y esta es la moda de tener novias o novios feos. ¿Ya la conocías? Bueno, o sea, ¿qué al caso? Bueno, pues sí, cada quien, ¿no? Pero, o sea, creo que también, ahí vamos, de belleza a belleza, o sea, conceptos, tipo de belleza, no lo sé. Pero bueno, pues así es catalogado este nuevo concepto, Shrekking, la moda de tener novias o novios feos. En fin, no entraré en detalles, pero ¿sabes qué? Sí quiero mandar saludos y, por supuesto, agradecer por los mensajes que me están enviando aquí a través del Magic Watts 449-3292-101. Porque yo preguntaba y decía hace ratito que qué onda, que si estaba lloviendo, que si estaba nublado, que si está haciendo calor, porque ya lo saben que aquí en cabina no tengo ventanas, no puedo ver cómo está allá afuera en las calles de Aguascalientes. Pero le quiero mandar un saludo y un súper agradecimiento a Glae. Así, ahí, creo que, bueno, sí, acabo de leer el nombre aquí en el WhatsApp. Espero no haberme equivocado. Aquí está, sí, a Glae García. Ahí está, ya supe bien el nombre. Oye, y por cierto, a Glae, ya me manda mensaje y me dice Alex, cero nubes. Y me manda una foto que está increíble. También está sobre un puente. O sea, se ve los atardeceres de Aguascalientes. Es que no es porque yo ame Aguascalientes, nuestro agüito es hermoso, pero pues es que los atardeceres sí son bien chidos. Y aquí me manda una imagen. Muchísimas gracias por esta imagen. Y por supuesto, también acá tengo otro mensajito en el MagiWatts, en el 449-3292-101. Y me mandan una imagen. Y también es Marilyn Corte. Me pone aquí, dice: hola, el clima está, así está en segundo anillo, a la altura de Plaza Espacio. Y ¿sabes qué? Se ve, o sea, sí hay nubes, pero no se ve nublado. O sea, creo, me pone aquí también que no cree que va a llover, está muy soleado. Entonces, pues ahí está. Oye, y también la imagen está bien chida, gracias Marilyn. Es que, o sea, no sé cómo, de qué otra forma presumir Aguascalientes. Bueno, es que hay mil formas de presumir Aguascalientes, pero los atardeceres son también uno, creo que uno de los estandartes de los que yo siempre estoy ahí promoviendo y diciendo, no, peleándome también con el mundo entero. Es que en Aguascalientes tenemos los mejores atardeceres. Pero bueno, ahí está. Ahorita sigo escuchando tus mensajes también aquí en el MagiWatts 449-3292-101. Sabes que puedes seguir participando conmigo porque tengo pases dobles para irnos a ver y apoyar a Rieleros, el equipo de Aguascalientes. Y también es momento de irnos con música. Este es Éxtasis de Ana Paola en Magia 101.

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2: Y en esta hora sabremos quiénes son los ganadores o las ganadoras de estos pases dobles para ir a apoyar a Rieleros, el equipo de Aguascalientes, y además te acompaño de 5 a 8 de la noche.

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1: Eso, amigos, soy Alex Castán y ya estamos comenzando juntos la tercera hora de esta tarde, tarde de increíble música. Ya sabes que a 24/7 tú puedes escuchar Magia 101. Además, si le pides a Alexa, le dices, Alexa, ponme Magia 101. Conecta rapidísimo con nosotros, ya te acompaño de lunes a viernes de 5 a 8 de la noche. Y además, vía redes sociales, también en cualquier red social nos encuentras como Magia 101. Oye, quiero comenzar esta hora mandando saludos para mi prima Oli, que te quiero muchísimo. Sabes cuánto te quiero, gracias por siempre estar conmigo. Oye, y también le quiero mandar saludos a mi querida Eli, que Eli, oye, por cierto, dato importante y quiero que ahorita te comuniques conmigo y me digas qué onda con BTS. Se dice que va a regresar aquí a Aguascalientes. También la presidencia de la República, la presidenta Claudia Sheinbaum, está diciendo eso. Entonces, fake news, sí pasa, no pasa. Así que quiero saber eso. Y por supuesto, gracias por todos los mensajes que están enviando aquí en el MagiWatts 449-3292-101, porque va la última oportunidad. Todavía tienen 20 minutos para mandarme mensaje y participar por estos pases dobles para ir a apoyar a Rieleros, el equipo de Aguascalientes. Oye, entonces para participar por estos pases dobles, ya sabes, tu nombre completo, tu canción favorita de Magia 101 y en mensaje de voz me tienes que decir, Alex, yo escucho Magia 101, como ellas y ellos que ya están por aquí participando en el MagiWatts. Así que, ¿quién está por aquí? Hola.
2: Alex, yo escucho Magia 101 y quiero ganarme pases para los Rieleros para llevar a mi papá.
1: Eso, gracias. Muy bien, gracias. Hola.
3: Alex, yo escucho Magia 101.
1: Bien. Hola, ahí está, ahí. Ahora sí, 20 minutos más y me voy con ganador o ganadora de estos pases dobles y también me voy con música Olivia Dean, Man I Meet en Magia 101.

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0: 718.
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0: Dai Dai de Shakira en Magia 101. El ambiente futbolero se siente. Creo que sí, creo que ya está empezando a arrancar los motores del ambiente futbolero en nuestro país. Y creo que porque hace unos cuantos días, creo que la semana pasada, yo decía, es que como que todavía no se siente el ambiente futbolero, pero sí, creo que también aquí en Aguascalientes, que inclusive hoy me acabo de enterar que están haciendo intercambio de cartitas de, ya sabes, de photocards o también estampitas, como les puedas decir, de cualquier forma, para el álbum del Mundial que lo estaban haciendo, me parece que aquí, cerca de Expo Plaza. Entonces, pues ahí está, dato cultural. Oye, y también, por supuesto, le quiero mandar saludos a mi querida Juanis, mi Juanis, que siempre está al pendiente de un servidor. Te quiero, mi Juanis, te mando un abrazote súper fuerte y gracias por siempre estar escuchando Magia 101. Oye, me falta también un par de mensajes por escuchar aquí antes de decir quién se lleva los pases dobles para ir a apoyar a Rieleros, el equipo de Aguascalientes. Oye, vámonos entonces con los últimos mensajes antes de decir quién se lleva estos pases dobles para ir a ver y apoyar a Rieleros. Así que, ¿quién está por aquí? Hola. Hola. ¿Ahí se escucha? Ah, no se escucha. Ya lo tenemos, ahora sí, listo, ya, ya está, ahí está.
1: Hola, yo soy Ángel y yo escucho Magia 101.
0: Ángel, ok.
2: Alex, hola. Yo escucho Magia 101.
0: Perfecto, ya están participando, pero solamente se va un ganador o ganadora con estos pases dobles para ir a apoyar a Rieleros. Entonces, ¿quién se lleva estos pases dobles? ¿Eres tú, Luis Manuel Trejo Robles? Aplauso, por favor, para Luis Manuel Trejo Robles. Ahí está. Con terminación 5848, Luis Manuel Trejo Robles, ahorita me voy a poner en contacto contigo. Gracias a todas y todos los que participaron y no se me preocupen porque mañana también tengo más sorpresas y por supuesto me voy contigo hasta las 8 de la noche. Te acompaño, ya sabes, de lunes a viernes de 5 a 8, los sábados de 12 a 3 de la tarde y en este momento nos vamos con...

0: 726.
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0: 7:33.
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0: Ahí está Messi de Lola Young en Magia 101. Oye, gracias Frida por este dato. Yo no, fíjate que se me había pasado que hoy es la final de el Miss Universe México y ya en unos minutos más creo que va a comenzar la coronación. Me parece que a las 8 de la noche ya comienza. Ahorita están como en la presentación de patrocinadores y esas cosas que también sí dan como que dan chance de que uno puede esperar un ratito. Pero bueno, a las 8 de la noche comienza también toda la gala completa. Gracias Frida por ese mensaje y por supuesto también quiero mandar otro saludo y especial para mi querido amigo y hermano Yair, que tengo además mensaje de voz por acá en el Magiwatts, así que te escucho.
1: Hola, yo estoy.
2: Ah, está bien a gusto ahorita, no se ve que vaya a llover.
0: Oye, ojalá.
2: Un saludo, Alex.
0: Saludos, mi querido Yair, ahí está, un abrazote. Y bueno, pues ya, la neta es que yo creo que ya no llovió, ya hasta me dice aquí el estado del tiempo, dice 27 grados centígrados, parcialmente despejado, o sea que hoy ya no llovió. Vamos a seguir aguantando el calor, pues ni modo, así nos tocó vivir. Oye, mi querida, mi prima Oli, que me mandó un mensaje hace ratito que si la ponía perlas negras, y también a Toñita, hasta Betulia, que me decía, ah, pero Toñita me pidió piedras negras, pero les voy a poner perlas negras. Natanael Cano con Gavito Ballesteros en Magia 101.

0: 7:44.
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3: Sin ningún sobresalto, la selección mexicana se calificó a la Copa Mundial de Fútbol de 1950 en Brasil, luego de vencer en los juegos de ida y vuelta con golizas a Estados Unidos y a Cuba. El equipo mexicano llegó al Mundial de Brasil 1950 con las maletas llenas de ilusiones, con figuras como la Tota Carvajal, el inglés Córdoba, Felipe Setter, José Antonio Roca, Rodrigo Ruiz, el Chepe Naranjo, Horacio Casarín, Max Prieto y el Niño Flores, por lo cual se forjaron muchas ilusiones en esa selección.
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0: Hop en Magia 101. Oye, también ahorita me está diciendo aquí mi carnalito José Luis. Dice, buenas tardes, mi Alex. Sí va a llover, pero ¿sabes qué? Van a llover caguamas. Oye, bien por eso. Bueno, hoy... O sea, como que ya se vale, es miércoles, podría ser. Te mando un abrazo, hermano, que sea una gran tarde para ti. Oye, y aquí me dice Frida que gane la mejor. Vamos a ver, me voy a meter a investigar cómo están las participantes. La verdad es que este año no tuve la oportunidad de saber ni conocer quién va por Aguascalientes, quién va a participar para Miss Universe. Mi querida Frida, muchísimas gracias por el dato. Y también otro dato importante y toda la mejor vibra y la buena energía, porque hoy juega Panteras Femenil y hoy también se gana y podrían ya ser campeonas. ¿Y sabes qué? Mi querido Yair, muchísimas gracias por este dato. Esperemos. ¿Y sabes qué? Tengo toda la fe en que van a ser campeonas nuestras queridas Panteras aquí en Aguascalientes, Panteras Femenil, hoy en la gran final. Así que un abrazote para todo el equipazo. Y por supuesto, pues son las mejores del mundo. Y ahora sí me tengo que despedir, pero antes te quiero agradecer por permitirme acompañarte como este y todas las tardes. Ya sabes que te acompaño de lunes a viernes de 5 a 8 de la noche. Y por supuesto, tú me puedes escuchar si estás en la casa, el taller, la oficina, manejando, estudiando. Siempre está para ti Magia 101. Y obviamente nos puedes seguir en redes sociales, que así estamos, así, tal cual, Magia 101. Mi nombre es Alex Castán y así también me encuentras en redes sociales como Alex Castán MX. Y antes de irme tengo que decir...
1: Gracias a todos por venir.
0: Adiós.

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1: Buenas noches. Estas son las noticias más importantes de hoy. No rindió Maru Campos testimonio a FGR, objeta citatorio. Grecia Quiroz acusa que reforma electoral en Michoacán busca frenar candidaturas independientes. México y Estados Unidos inician negociaciones para revisar el T-MEC. Trump dice que no está satisfecho aún con acuerdo con Irán. La gobernadora de Chihuahua, Maru Campos, objetó ante la Fiscalía General de la República la legalidad del citatorio que le giraron para declarar como testigo por el caso de los agentes de la CIA, ya que no especifica formalmente el motivo del requerimiento y la ley exceptúa a los gobernadores de la obligación de comparecer ante el Ministerio Público. Acompañada de políticos de la oposición federal, la mandataria estatal se presentó esta mañana en la sede de la Fiscalía Federal en la Ciudad de México, donde entregó un escrito en el que manifiesta que el día de hoy no iba a rendir su testimonio porque la citación carece de fundamento. Integrantes del Movimiento del Sombrero se manifestaron este miércoles afuera del Congreso de Michoacán para expresar su rechazo al proyecto de reforma al Código Electoral local, ello al acusar que los bloquearía políticamente. La alcaldesa de Uruapan, Grecia Quiroz, acusó que la reforma electoral podría afectar directamente las candidaturas independientes y limitar la participación de Movimiento Ciudadano rumbo a las elecciones de 2027.
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1: En el marco de la primera ronda oficial de trabajos de revisión del T-MEC con Estados Unidos, México insistirá en el análisis de los aranceles aplicados al sector automotriz y al siderúrgico, adelantó Marcelo Ebrard, secretario de Economía. Además, entre los temas de la agenda de esta semana estarán los dispositivos médicos, avances en materia laboral y hasta el estatus de acuerdo de materia de minerales críticos, así como seguridad económica. Será hasta la próxima reunión a mediados de junio cuando se tocarán temas correspondientes a agricultura, entre otros. El presidente de Estados Unidos, Donald Trump, dijo este miércoles que no estaba satisfecho aún con las ofertas de Irán para alcanzar un acuerdo después de que la televisión estatal iraní difundiera detalles de lo que afirmó ser un borrador del pacto. Irán está empeñado, quieren mucho llegar a un trato. Hasta ahora no lo han logrado, no estamos satisfechos con ello, pero lo estaremos, dijo Trump. Agregó que no tenía prisa por llegar a un acuerdo a pesar de haber dicho el fin de semana que estaba cerca. Hasta aquí la información. Gracias. Más noticias en breve. Jessica de Loera, BI Noticias.
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6: Por el bicampeonato. En punto de las 20 horas con 15 minutos, arranca el cuarto partido de las finales de la Liga Caliente.mx LNVP Femenil, en las cuales las Panteras de Aguascalientes dieron un golpe de autoridad al llevarse el tercer juego de la serie con una canasta de último segundo por parte de Deisha Fair para comandar las finales 2-1. En caso de ganar esta noche, las Panteras se coronarían como las primeras bicampeonas en la historia de esta liga. Mientras que del otro lado, en caso de que Adelitas ganen, se forzaría al quinto y definitivo que se disputaría el próximo sábado en Aguascalientes. FIFA bajo la lupa. Las Fiscalías Estatales de Nueva York y Nueva Jersey divulgaron este miércoles que han abierto una investigación contra la FIFA relativa a sus prácticas de ventas de boletos para los 8 partidos de la Copa del Mundo, que se celebrarán en el estadio MetLife, incluyendo la final del torneo. Las autoridades indicaron en un comunicado en conjunto que hoy han solicitado documentación a la FIFA en reacción a todas las noticias de la prensa en las que los fans dijeron haber sido engañados respecto a la ubicación de los asientos que compraron y acciones que pudieron contribuir a inflar los precios de los boletos como declaraciones públicas. Emiliano Jiménez, BI Noticias.
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0: 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Como cada semana, te doy la bienvenida a otro Magic Countdown. 7 días se fueron, qué gusto tenerte nuevamente. Sea que escuchas la edición fresquecita del sábado a las 6 de la tarde, o las repeticiones, la del domingo a las 11 de la mañana, o el miércoles a las 8 de la noche. Como sea, bienvenidos. Hoy vamos a descubrir, como ya es costumbre, las 15 canciones más sonadas, más votadas, más pedidas en Magia 101 y que por lo tanto están marcando tendencia principalmente aquí en Aguascalientes. Quiero que se preparen porque tenemos un recorrido con muchas sorpresas, información, ritmo, claro, energía, pero por su pollo. Así es que a ponerse cómodos y a subir el volumen porque todo el Magic Team está listo para comenzar. Bueno, ahí está Fer Vega. Gracias, Fer, por tu presencia. Eric Pérez, claro, Miguel Tiscareño, todo el Magic Team trabajando para ti, empezando por un servidor, si me permiten, aquí al frente del micrófono, pasándote el mensaje. Mi nombre es Pepe Campa. Para comenzar, vamos a ir con una canción que esta semana, sí, sufrió un descalabro, se fue del 11 al 15 en solo 7 días. Y sobre todo es un descalabro si hablas que es Bruno Mars, que normalmente no cae tan duro, pero bueno, siempre hay una primera vez. Vamos a arrancar el conteo con I Just Might, en lo que viene a visitarnos en diciembre, Bruno Mars.
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0: 8-10.
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5: Y pon mucha atención, porque la música de la catalana Rosalía va a sonar en otros lados, aparte de la radio, las redes y demás. Va a sonar bajo el agua. Bueno, resulta que el equipo español de natación artística no es lo de nado sincronizado, ¿verdad? Ellos le llaman natación artística. Bueno, este equipo español va a utilizar la canción Bergain de Rosalía, obviamente, en la próxima Copa del Mundo que se va a celebrar el 29 de mayo en Pontevedra. Y esta coreografía, bueno, te digo, la adaptaron a la canción porque le gustó a la entrenadora Andrea Fuentes. Dice que es una rutina difícil y necesitan una melodía que prenda, apoye y vaya ad hoc. Si sale todo como esperan, podrían convertirse en uno de los más espectaculares eventos en la historia de este deporte de la natación artística. Pues suerte a las españolas. De hecho, no es la primera vez que España utiliza música de Rosalía. ¿Se acuerdan de la nadadora esta Iris Tió? Ella utilizó también música de Rosalía, ¿no? Porque la entrenadora también era fan de la catalana. Entonces, pues, por ahí va la cosa, como que funciona muy bien para el deporte, la música de esta bella mujer. Prepárense entonces, si es que son fans de esta natación artística, para ver acrobacias, sincronía y mucho talento, aunque no sé dónde transmitan eso, pues yo creo que por cable o por internet, ¿no? Honestamente, suena a combinación ganadora, nado artístico y Rosalía. Y cuando dices también Magia 101 y Rosalía, el resultado es el mismo. Aparece aquí ella con otra canción, que es La Perla. La has colocado en el lugar 14 del Magic Countdown.
4: Posición número 14.

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2: El Magic Countdown Mundial hace presencia. Demos la vuelta a la Tierra.
0: 1.
2: Billie Jean de Michael Jackson.
0: 2.
2: Beauty and the Beat de Justin Bieber.
0: 3.
2: Swim de BTS.
0: 4.
2: Janice STFU con Drake.
0: 5.
2: Y Baby Doll de Dominic Fike.
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2: Hay algunos cambios, importantes cambios en las listas globales. Primeramente, la llegada del nuevo álbum que se llama Iceman de Drake. Y esto ha hecho que sus fans colocaran ya la canción Janice STFU en la cuarta posición del Magic Countdown Mundial. Y esto desbancó a Baby Doll de Dominic Fike. Mientras tanto, una semana más mantiene el ARMY a BTS en tercer posición con Swim. Y ¡au! El rey del pop con la Michael Manía mantiene Billie Jean liderando el Magic Countdown Mundial. Híjole, superando a Justin Bieber con Beauty and the Beat. Y sin mover un solo dedo, porque el rey del pop ya está en el barrio que va más allá de las estrellas. O sea, ya entregó los zapatos brillosos.
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2: Shadow of a Man de Lady Gaga nos muestra su faceta más intensa y poderosa. Se siente misteriosa, producción impecable, pero a la vez dramática. Y nos recuerda por qué ella es la Mama Monster, la única y verdadera. Supera expectativas por todos lados. Y juega también con esa identidad, ¿no? Presión, transformación, misterio, drama. Gaga le mete mucha tensión artística a esta canción y algo de explosividad también. Vamos a escuchar a la Mama Monster como nuevo acto de magia. Te presento Shadow of a Man.
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0: 8:20.
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4: Tenemos en el camino una colaboración que al inicio nadie veía venir, pero que sonó increíble. Hablo de Tame Impala con Genie, la chica de Blackpink en Dracula. Oscurona, sensual, perfecta para manejar de noche, a lo mejor, ¿no? Escucharla a altas horas de la madrugada o perderte con ella en tus pensamientos, ¿no? Lo que tú prefieras. En fin, esta colaboración llamó mucho la atención porque, pues, une dos mundos aparentemente muy aparte. El indie psicodélico del australiano y el K-pop de ella, de Blackpink. Pink, de Genie. Y curiosamente, Tame Impala ya había mencionado varias veces que le gustaría trabajar con Genie, que de hecho era de alguna manera una influencia musical para él, Blackpink. Bueno, se le hizo, se le cumplió, era cuestión de tiempo y súbele, porque Dracula de Tame Impala con Genie ocupa el lugar 13 del Magic Countdown.
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0: Llegó tu momento favorito, yo lo sé. Tú tomas el control de la cabina y yo pongo lo que pidas. Raúl Hernández nos dice, hola, Pepe Campa, hola. Quisiera que volviéramos a escuchar a Ed Sheeran en el Magic Countdown. ¿Me puedes poner alguna canción de él? La que quieras, yo te lo voy a agradecer. No se diga más, mi querido Raúl Hernández. Yo creo que viene muy al caso. ¿Te acuerdas de la película de Brad Pitt, F1 o Fórmula 1? De ahí vamos a extraer Drive, Ed Sheeran.
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13: Y hablando de cosas raras que terminan pegándose más que el chicle en el zapato, seguramente ya viste en TikTok al perrito Pibble. Sí, ese video del perrito que ya está en todos lados, ¿no? Bueno, este trend explotó tanto que ya acumula millones de reproducciones y likes, y hasta taqueros, influencers y varias marcas se están sumando al fenómeno. Y ojo, porque la música fue pieza clave para esto, ¿eh? Para que explotara y se hiciera viral. Es un tema que escuchas en todos los videos que ves donde sale este perrito, ¿no? Y es Just the Way You Are, de Milky. Esto salió en 2002, pero tiene un ADN legendario. Bueno, haciendo cuentas, resulta que la melodía nos lleva hasta 1975, con referencias clarísimas a un clásico de Paul McCartney y Wings llamado Listen to What the Man Said. ¿La reconoces? Sí, o sea, tiene buena influencia. Entonces, probablemente después de escuchar esto, vas a volver a abrir TikTok y te va a salir el famoso Pibble. Haz prueba, ¿va? Pero acabando el programa, ¿eh? Ahorita suelta el teléfono, sube el volumen y al lugar 12 del Magic Countdown escucha Just the Way You Are con Milky.
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1: 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Si alguna vez se preguntaron qué harán los BTS cuando no están sobre el escenario o en el estudio o en entrevistas, bueno, resulta que uno de los animes favoritos de, por ejemplo, de Jungkook es Cyberpunk Edgerunners. Es una serie animada que aparece en Netflix y que se basa en el universo de Cyberpunk 2077. No sé si la conozcas. Y sí, desde que se supo esto, pues muchos fans se han sumado a verla para conocer los gustos de su ídolo. ¿Y de qué se trata? Yo te lo puedo resumir aquí. La serie mezcla acción, brutal, muy fuerte, una estética futurista que sorprende y una historia bastante peculiar con muchas emociones sobre supervivencia. Todo esto pasa en una ciudad caótica que se llama Night City. Y de hecho, el anime se volvió tan popular que incluso muchos fans que normalmente no ven este género, el anime, se engancharon y ya no lo pueden soltar. Y claro, cuando un BTS recomienda algo, internet hace lo suyo, lo difunde y el ARMY va y ve de qué se trata, ¿no? ¿Tú ya lo viste? Bueno, dale una oportunidad y a lo mejor te haces fan de Cyberpunk Edgerunners como Jungkook, ¿sale? Bueno, ¿al Fer te gusta? Dice Fer, ¿y a quién? ¿A Eric también? ¿Los dos la ven? Órale, ¿qué al día andan, mano? Yo le voy a echar un ojito y mientras tanto, vamos a echarle pero una oreja a los BTS porque llegan con Hooligan.
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4: 8:38.
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7: Una de las ocasiones donde México se ha calificado con mayor facilidad a un Mundial de Fútbol fue para la Copa del Mundo de 1954 que se realizó en Suiza. El equipo tricolor eliminó primeramente la selección de Haití con global contundente en los 2 partidos de 12-0. Y luego dejó en el camino a Estados Unidos mediante acumulado de 7-1. Pese a ello, previo a este Mundial, los dirigentes del fútbol mexicano cambiaron al técnico y pusieron a la mancuerna integrada por Octavio Vidal y Antonio López Herranz.
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1: 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Descubre con nosotros el American Countdown. I
8: love it. Después del planeta, revisemos a Estados Unidos. Le tomamos la presión con el American Countdown.
9: 1.
8: Janice STFU de Drake.
9: 2.
8: Run to Atlanta. Drake con Future Molly Santana.
9: 3.
8: Choosing Texas de Ella Langley.
9: 4.
8: National Treasures de Drake.
9: 5.
8: Isha Bang de Drake.
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8: Pues ya se sabe quién es el padrote de los Estados Unidos en este momento, ¿ah? ¿Eh? Están locos los gringos con la llegada del álbum Iceman de Drake. Y al momento de la salida del álbum, al momento que lo lanzaron, las plataformas se saturaron, se cayeron, porque todo mundo lo quería al mismo tiempo, pero ya y rapidito. Así es que lograron que ocupara el lugar 4 y 5 de posiciones en la tabla, teniendo en primer lugar además otra canción que es Janice STFU. Esta canción es la que logró sobrevivir ante Choosing Texas, que está durísima, pero la bajó de la primera a la tercera posición. Así es que Drake viene con todo, veremos cuánto dura el hype y cómo logra mantenerse en la lista de Estados Unidos. Hasta aquí el Merry Countdown.
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8: Y bueno, ahora viene una canción que aunque salió, sí, hace varios años, está viviendo una segunda oportunidad, una nueva vida, gracias, ya sabes, a las plataformas, principalmente TikTok. Hablo de Baby Doll de Dominic Fike. Esta canción es cortita, pero efectiva, como hecha en Japón, ¿no? Compacta y precisa. Lo interesante es que Dominic Fike escribió esto en una etapa complicada de su vida. Estaba encerrado en casa, grabando música con sus aparatos caseros, esto en Florida. Y esto logró, trajo como consecuencia que la canción adquiriera ese humor, ese mood tan nostálgico y vulnerable que conecta rápido contigo. Muchos fans dicen que Baby Doll tiene una vibra indie 2000era, no lo sé. Pero bueno, también dicen que nos recuerda un poco a bandas como Weezer e incluso al sonido alternativo de esos años 90. ¿Será o no será? La única manera es escuchando. Dale play, es Baby Doll de Dominic Fike en el Magic Countdown, lugar 10.
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2: 844.
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5: Y se acercan muchas novedades en el campo tecnológico. Quiero contarte que se llevó a cabo un evento previo al Google I.O. y ahí la compañía presentó algunas de sus actualizaciones en cuanto a software. Te hago un breve resumen para que conozcas estas novedades. Mira, de entrada llega Gemini Intelligence, esta inteligencia artificial que te permitirá ahora en tu teléfono el poder automatizar tus tareas sin tener siquiera que tocarlo. Vas a utilizar tu voz solamente y vas a poder hacer, por ejemplo, reservaciones, añadir productos a tu carrito y muchas cosas más con Gemini. Otro punto, un nuevo diseño para Android 17 que va a tener efectos de semitransparencia, me imagino tipo iPhone, y también desenfoque. Supuestamente esto está diseñado para reducir distracciones y estar atento a lo que estás haciendo. Bueno, por bien de la seguridad, suena bien la idea. Ahora, tercer punto, vas a poder crear tus propios widgets. O sea, los usuarios de Android de esta nueva versión, bueno, y de todas, están familiarizados con los widgets, ¿no? Son pequeños atajos para aplicaciones y los puedes tener ahí en la pantalla de inicio. El chiste es que ahora con Google Intelligence podrás hacer widgets personalizados. No sé, por ejemplo, ¿quieres saber cuánto falta para tu concierto favorito? Creas un widget y lo pones en la pantalla. Está padre, ¿no? O hacer una lista de recetas de cocina con cosas que son tuyas, que te gustan a ti. Pues ahí lo tienes en primer plano en la pantalla. Está padre. Eso entre muchas cosas hace, ¿no? Habrá que tenerlo en mano. Y por último, ahora vas a poder grabarte, reaccionar y comentar lo que aparece en tu pantalla, como lo hacen los creadores de contenido. O sea, Google ahora va a tener estas funciones nativas en el software para que puedas hacerlo con facilidad y empieces tu carrera, si quieres, como creador. Bueno, hasta aquí son algunas de las funciones muy interesantes que presentaron, pero aún faltan otras cosas que te iremos contando la próxima semana cuando venga la actualización del evento, ya el evento en sí, el Google I.O. Hasta aquí mi reporte, Joaquín. ¿Cuáles de estas novedades te llamaron la atención? Te leo en el MagiWatts.
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5: Llegó el momento de que abroches el cinturón porque vamos a viajar en el tiempo hasta encontrarnos con Stay the Night de Zedd al lado de Hayley Williams. Haz memoria, esta canción habla de esos momentos muy intensos que no duran para siempre, tristemente, aunque esto también les da un valor agregado, ¿no? Quieres vivir al máximo, pero son momentos cortitos que quedan en tu corazón y en tu memoria. La voz de Hayley Williams trae la producción electrónica de Zedd y la combinación, bueno, olvídate, habla por sí sola. Trae buena vibra para tu sábado, ¿no? O para tu domingo, para tu miércoles, depende qué Magic Countdown estés escuchando. Vámonos con Stay the Night, es el Time Twist del Magic Countdown, Zedd al lado de Hayley Williams.
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1: Bella Langley, ya la conoces. Presenta Choosing Texas para ti, esta canción que estaba viendo la letra y habla de dejar atrás una relación complicada. Y hay que hacer eso, de verdad. La gente que no suma a tu vida, hazla a un lado, ¿no? Y empieza de nuevo. Aquí, literalmente, huye hacia Texas. Choosing Texas, precisamente, escogió Texas, ¿no? Y Ella Langley se ha convertido en una voz, al menos de las nuevas, más interesantes del género country, porque mezcla el sonido clásico sureño, pero con letras emocionales honestas como la que te digo, ¿no? Choosing Texas, en este caso, mucha gente conectó con la idea de escapar, de, además de escapar, reinventar, ¿sí? Y optar siempre por poner como prioridad tu paz mental antes de meterte en problemas por puras tonterías, en lugares y personas que ya no eres feliz con ellos. Es interesante, ¿no? Es un mensaje que está muy de moda, pero que pocos llevan a cabo. Así es que esta canción nos invita a la reflexión, ¿no? Se necesita fuerza para hacer eso. Ahí te lo dejo en la mente. Choosing Texas es el lugar 9 del Magic Countdown esta semana con Ella Langley.
0: Posición número 9. 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
1: Número 15. 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

12. Just the way you are, the Milky. Número 11. Hooligan de BTS.

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1: Y bueno, hay muchas bandas que simplemente dan conciertos. Y luego está Rawayana. Sí, este fin de semana convirtió a Madrid en una locura, una fiesta con sabor venezolano. Rawayana agotó dos noches seguidas en el Movistar Arena y confirmó por qué son una de las propuestas latinas más importantes del momento. Sobre todo el ambiente, ¿eh? Miles de venezolanos que viven en España acudieron para cantar cada canción, pues como si fuera el himno nacional, man. Han de andar con el espíritu muy álgido ahora que pasó lo que pasó con Maduro, ¿no? Bueno, hubo banderas, abrazos, lágrimas, gritos, todo muy emotivo, y cuando sonó Veneca, todo el recinto se iluminó con los colores de Venezuela, obviamente, ¿no? Y Rawayana hizo lo suyo, mezclando las emociones con el reggae, el funk y el pop como lo saben hacer, aparte un poquito de psicodelia, me gusta eso. Tuvieron algunos invitados, era un evento muy especial, estuvo Jorge Drexler, estuvo Nacho y Yudlin, pero más allá de eso, mucha gente en redes coincide con algo. Rawayana ya no es una banda alternativa latina y olvidada, ¿no? Se está convirtiendo en un grupo importante que toca el soundtrack emocional de una generación de migrantes venezolanos en todo el mundo. Simplemente España es un botón, un ejemplo. Súmale que han elegido perfecto las colaboraciones, sobre todo esta última al lado de Manuel Turizo, que por algo has colocado en el lugar 8 del Magic Countdown. Te presento a Rawayana y Manuel Turizo con Inglés en Miami.
2: Posición número 8.

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9: Y ahora que el volumen está arriba, continuemos con el Magic Countdown. Soy Pepe Campa y viene una de las canciones latinas virales y pegajosas. Ryan Castro y Capó y Gangsta con La Villa. Mezclando reggaetón, dancehall, afrobeat, vibra cool, papá. Es un himno en TikTok y en el Magic Countdown no se queda atrás. La vibra te late, te suena a playita, ¿no? O solamente a nosotros nos suena así aquí al Magic Team. Ándale, bueno. Lo que sí es un hecho es que llegó al número uno en varios países en Latinoamérica. De hecho, entró al top global de Spotify y tiene millones de reproducciones. Una más vamos a sumarle, pero a través de la magia del 101.7 que suena diferente. ¿Por qué? Porque tiene eso. Magia, La Villa, Ryan Castro, Capó y Gangsta.
0: Posición número 7.

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1: ¡Hermano! ¡Cayó la ley! ¡Córrele! No es para ti. Dua Lipa está en el centro de la noticia. Demandó a la compañía surcoreana Samsung por $15 millones. Bueno, esto fue gracias a que la empresa tecnológica utilizó la imagen de Dua Lipa en las cajas de sus pantallas. Y, según la demanda, permitió esto a la empresa beneficiarse de la popularidad de ella como si respaldara el producto sin su permiso. Esta foto que supuestamente aparece, yo no la he visto, en las cajas de las pantallas Samsung, dice Dua Lipa Backstage at Austin Limits 2024. Y bueno, ella tiene todos los derechos de su nombre, su imagen y todo lo que interesa. Entonces metió una demanda, ¿no? Además, se corrió el chisme de que un fan subió capturas de pantalla y fotografías y decía que solamente compraba esa televisión o esa pantalla porque Dua Lipa aparecía. Entonces lo agarraron como evidencia eso para darle duro a la demanda, ¿no? Algo curioso es que ella se había enterado de esto no ahorita, sino desde el año pasado. Hizo un llamado, le exigió a la compañía Samsung, dejen de usar mi imagen, y no pelaron. Entonces, pues ya, tomaron una acción legal, ya veremos quién gana. Por el momento no hay más detalles sobre el caso. ¿Qué opinas? ¿Estás de acuerdo que corra esta demanda y pues castiguen a Samsung y gane Dua Lipa, o viceversa, o que no le haga tanto de tos? ¿Qué piensas? Dímelo, ahí está el Magic Watts.
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1: Facturera y también altruista. Hace unos días se estrenó el nuevo éxito de Shakira, el Die Die, esta colaboración al lado de Burna Boy, y es parte de la banda sonora, digamos, de la Copa del Mundo 2026, ya lo sabemos, ¿no? La canción se lanzó el 15 de mayo y en 24 horas prácticamente ya contaba más de 800 mil reproducciones. Ahorita va cerca de 900 mil, obviamente frenó un poquito la velocidad, ¿no? Lo mejor de esto es que Shakira declaró que va a donar el 100% de las ganancias de esta canción a la fundación FIFA Foundation, la cual apoya programas para niños y comunidades alrededor del mundo. Vaya, con que no beneficia a los ejecutivos de la FIFA, que vaya que se han beneficiado de este mundial con esos precios y esos abusos, pero bueno, dicen que lo van a dar a estos niños con esta fundación, ojalá así sea. Así es que, si te gusta, recuerda que cada reproducción de Die Die cuenta. Te amamos, Shaki. Hasta aquí mi reporte, soy Pepe Campa.
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1: Vuelve la reina de los mundiales. Ya te lo dije, tras la controversia generada por el soundtrack de la FIFA, que incluyó a gente como Belinda, Carin León, Daddy Yankee, Ángeles Azules. Aunque estos no tienen mucha esencia futbolera, decía la gente, la experta en himnos mundialistas reapareció para reclamar su trono y demostrar cómo se hacen las cosas bien. Así es que volvamos al tema. Die Die de Shakira llega como la canción oficial de este mundial y tiene todo para ser un himno futbolero. O sea, energía, es pegajosa, emoción futbolera, lo que le falta a los otros artistas que metieron como por compromiso en nuestra opinión. Así es que si lo que se buscaba era unir culturas, pasión, balones y música, Die Die lo logra con ritmos intensos y una producción de primer nivel. Shakira está de vuelta, si es que algún día se fue. Aquí está Die Die para ti, nuevo acto de magia en español.
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4: Hey, fanáticos de Harry Styles, atención. Este fin de semana volvió a dar de qué hablar, pero no por la nueva gira, sino por quién apareció entre el público de Harry Styles. Resulta que Zoe Kravitz, la hija de Lenny, la novia supuestamente de Harry Styles, fue vista acompañando a Harry en el arranque del Together Together Tour en Ámsterdam. Y claro, internet explotó con las imágenes. De hecho, los videos de Zoe bailando durante el concierto se hicieron virales de inmediato, y muchos fans notaron que incluso llevaba puesto el anillo de compromiso mientras veía el concierto. Bueno, acuérdate que todo esto pasa semanas después de que varios medios confirmaron que Harry Styles y Zoe Kravitz estaban oficialmente comprometidos, pero hubo un evento ahí de la gala del Met donde no apareció Harry y mucha gente levantó la ceja de qué pasaba ahí. Lo interesante es que Harry Styles normalmente mantiene su vida privada súper cuidada y reservada, así es que el ver a Zoe Kravitz apoyándolo públicamente en su gira hizo que mucha gente hablara todavía más, porque no es común esto, ¿no? Y mientras tanto, Harry, bueno, ya arrancó la nueva etapa con un show enorme, visualmente muy rico, sí, más padre, distinto al Love on Tour. Ahora el setlist trae canciones nuevas que están gustando mucho, y entre ellas American Girls, que no por nada está en el lugar 6 del Magic Countdown.
1: Posición número 6.

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2: Y aunque BTS viene rompiendo récords y eso no es nuevo para ellos, y desatando la locura, que tampoco es nuevo, bueno, en cada ciudad la gira Arirang está arrasando. Se hacen virales, los ven por todos lados, aquí los vimos hasta con la presidenta, y bueno, en fin, ¿no? Pues te cuento que durante su primer concierto en Stanford, California, algunos integrantes notaron que el público estaba mucho más tranquilo de lo habitual. Y hasta B terminó diciendo en pleno show: oigan, su energía no es normal esta noche, ¿qué pasa? Pueden ponerse más locos, ¿verdad? Obviamente, la gente explotó y las redes también. Muchos fans empezaron a comparar ese concierto con los shows que dieron hace unos días en México. Y en México hubo gente hasta afuera del estadio cerrando Río Churubusco. O sea, se puso de locos aquí, ¿no? Fue una fiesta de locura que disfrutó mucho el ARMY. Y claro, se encendió el debate, ¿no? ¿Qué pasó? Y comparando, mira, nosotros somos quienes somos y Estados Unidos es quien es, ¿no? El público a veces es más reservado, a veces más alocado. En AC/DC, ¿no? En Chile o en Argentina, que estaban como locos, y aquí se esperaba lo mismo y más o menos ahí, ¿no? Depende cómo te agarren ese día al fandom, ¿no? Bueno, el chiste es que la vara la dejamos muy alta a los mexicanos y ahí se lo dejamos de tarea. ¿Tú eres fan intenso? ¿Brincas así como loco? ¿Estuviste en Río Churubusco? ¡Felicidades por ti! ¡Y felicidades al ARMY! ¡A cantar y bailar! Porque aquí está 2.0 con BTS.
1: Posición número 5.

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2: 922.
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6: Vamos a las redes sociales a ver qué música suena allí.
7: Uno.
6: Billie Jean de Michael Jackson con 2.099 millones de vistas.
7: Dos.
6: Beat It, también del rey del pop, con 1.303 millones de vistas.
7: Tres.
6: Y Choosing Texas, muy, muy lejos en otra galaxia, Ella Langley, con 51 millones de vistas.
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6: Y en TikTok, así manda la música.
7: Tres.
6: Beauty and a Beat de Justin Bieber y Nicki Minaj.
7: Dos.
6: Self Aware de Temper City.
7: Uno.
6: Y Splendid de Oseis con Marcus.
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6: Segunda parada de nuestro viaje en el tiempo. Soy Pepe Campa, te saludo y te presento este pedazo de rola. X de Nicky Jam junto a J Balvin. Esta canción fue hecha para bailar desde el primer segundo. Grita fiesta, muestra coqueteo, te comparte la energía y sirve para un buen Time Twist. Así es que a la pista de baile todo mundo y que siga la fiesta en el Time Twist del Magic Countdown. X.
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2: Nos acercamos a la cima. ¿Quién estará ahí en la meta? Bueno, quédate y lo vamos a descubrir. Mientras tanto, Bruno Mars acaba de hacer algo que traía vueltos locos a sus fans de América Latina. Desde hace años los traía con Cuscús y qué pasa y qué. O sea, lanzó oficialmente una canción completamente en español, algo que se rumoraba desde hace mucho, pero que no se había cristalizado. Bueno, ya lo tenemos. Se trata de Lo Arriesgo Todo, que no es otra cosa sino la versión en español de Risk It All, uno de los últimos cortes más exitosos del plato de Romantic. Lo hablamos en emisiones pasadas del Magic, ¿no? Ya lo habíamos conversado esto, me acuerdo. Bueno, sin embargo, vuelve a la mesa porque en redes mucha gente aún sigue sorprendida por la pronunciación y la emoción que logra imprimir en una lengua extranjera para él, Bruno, en esta canción. Acá en Latinoamérica muchos fans ya están diciendo lo mismo, ¿no? Necesitamos un álbum entero de Bruno cantando en español. ¿Te late la idea? Híjole, muchos han fracasado en el intento, pero Bruno, confiamos en ti. Mientras vemos si se hace realidad esta petición, escuchemos la versión original en inglés, Risk It All, en el cuarto lugar de

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3: 9:30.
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0: aunque BTS sigue dominando charts en todo el mundo con Swim, esta semana no le fue tan bien en Aguascalientes. No, señores, la canción perdió oficialmente el liderato esta semana y se encuentra en el número 2 del conteo. Nada vergonzoso. Aún así, ha sido uno de los más escuchados en todo el planeta y sigue rompiendo récords. Así es que el ARMY no hay de qué preocuparse, ni ponerse tristes tampoco. Mejor suban el volumen, que estamos a punto de escuchar Swim con BTS.
1: Posición número 2. Swim.

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3: 939.
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7: Un último recuento antes de presentar al número uno.
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0: Número 8.
7: Tuvimos a Inglés en Miami con Rawayana.

0: número 7.
1: La Villa con Ryan Castro, Capó y Gangsta.
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0: Número 6.
1: American Girls con Harry Styles.

0: número 2. Además de Swim de BTS en el lugar número 2. 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
0: De modo que la lógica nos lleva a que estamos plantados en la cima, en el número 1, y vamos a presentar esta canción que es la más pedida de la semana. Gracias por todos tus votos y llamadas a línea interactiva, ¿eh? Sigue dominando este artista el pop en español y está viviendo un gran momento en su carrera. Cuando digo superestrella, es sinónimo de Aitana. Se volvió un fenómeno y mucha gente en redes ha conectado con ella, ¿sí? El mensaje de seguridad, de transformación, de autoconocimiento que transmite Aitana ha gustado. Y superestrella está arrasando en las plataformas y también en la red china TikTok muy fuerte. Y también en Reels de Instagram, ¿va? Total que bueno, una cosa lleva a la otra. ¡Súbele! Es la número uno para ti y por ti, superestrella de Aitana en el Magic Countdown.
1: Posición número uno. Me ven.

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1: Y así cruzamos la meta y dejamos atrás las 15 canciones con más magia de la semana. Bien por Aitana y bien por ti que votaste en línea interactiva. Gracias. Oye, no olvides visitar, por supuesto, las redes sociales. La estación es Magia 101 FM en todas. Las mías, Pepe Campa Oficial en Facebook, arroba Pepe Campa en Instagram, arroba Pepe Campa MX en X. Y también tengo TikTok, ahí soy Pepe Campa TikTok. Bien difícil, ¿verdad? No hubo junta creativa para el nombre. Oye, pues todo el Magic Team te manda un abrazo. Saludos a Marce, Víctor, Fer, Tiscareño, Alex, todo el Magic Team trabajando para ti. Hasta la próxima. Yo soy Pepe Campa. Pórtate mal, cuídate bien y quédate Aguascalientes el resto de tu vida porque aquí hay mucha magia en el 101.7. Gracias.
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1: 9:45.
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7: La suerte para nada acompañó a México en el sorteo para la integración de grupos del Mundial de Suiza en 1954, ya que nuevamente le tocó inaugurar el torneo enfrentando a la poderosa selección de Brasil. El partido se realizó en Ginebra ante apenas 13.000 aficionados y los brasileños se impusieron por goliza de 5-0. Fue tan abrumador el dominio de Brasil que México solo hizo un disparo a gol en todo el partido y fue de José Luis Lamadrid desde el medio campo.
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0: Ordinary, Alex Warren.
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2: 1028.
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0: Hola, hola, bienvenidos a un episodio más de Ya Oíste. Yo soy Génesis Aine Silva, su conductora el día de hoy. Y hoy vamos a hablar sobre un tema que poco se habla, pero que viven muchísimos hombres, que es la ginecomastia. Y para eso nos acompaña el día de hoy el doctor Manuel Alejandro Catalán Ruiz. Así que, doctor, pues le doy la bienvenida. Este es su espacio, con toda la confianza, para hablar sobre este tema tan, pues, poco común.
4: Muchas gracias, Génesis. Estoy muy contento y agradecido por la invitación. En efecto, es un tema bastante interesante, poco conocido, pero muy frecuente en los motivos de consulta en los niños adolescentes. Entonces, va a estar muy, muy, muy buena la plática y yo encantado de estar aquí contigo platicando.
0: Pues muchas gracias, y sí, definitivamente creo que es una, para empezar la palabra, le decía, ¿cómo se pronuncia? Ginecomastia.
4: Sí, exacto, es ginecomastia.
0: Ginecomastia, ok.
4: Es un poquito complicado, pero vamos a empezar, ¿te parece?, por definir ginecomastia.
0: Me encantaría.
4: Mira, ginecomastia básicamente es el crecimiento de la glándula mamaria en los hombres, ¿sale? Es una proliferación de este tejido mamario y que básicamente puede ser uni o bilateral, ¿ok?
0: Ok.
4: ¿Por qué en los hombres? Porque pues, en las mujeres ya sabemos que es la glándula mamaria, básicamente el pecho, pero los hombres no debería de desarrollarse. Por eso claro, se denomina, o el término es ginecomastia en los hombres. Es un motivo frecuente de consulta en los adolescentes y esto tiene que ver por la fisiología. Hay diferentes tipos de ginecomastia. Hay una ginecomastia fisiológica y una ginecomastia, pues, patológica, que no debería de ocurrir.
0: Okay.
4: Entonces, existen tres picos donde se puede presentar esto. Hay una ginecomastia neonatal, es decir, ocurre en los bebitos. Y esto, wow, es estimulado por los estrógenos y progestágenos maternos en útero. Es decir, a través de la placenta pasan estas hormonas y estimulan unos receptores que se encuentran en la glándula mamaria, por lo que en los primeros meses de vida los bebitos podrían tener un crecimiento de su pecho que se denomina como botón mamario.
0: Okay.
4: Eso es algo transitorio, va a desaparecer una vez que hay una caída de este estímulo hormonal cuando nacen y no se resuelve sin ningún problema.
0: Okay.
4: Hay un segundo pico que es la ginecomastia puberal y básicamente ocurre en la etapa entre los 10 y los 14 años en los niños, ¿ok? Esto es estimulado porque una vez que empieza la pubertad de los niños hay un incremento de los estrógenos, que también se producen en los hombres, también producimos estrógenos, que pueden sensibilizar los receptores también de la glándula. A medida que vamos avanzando en edad los hombres y nuestros niveles de testosterona se incrementan en su pico más alto, que llegan a ser hasta 30 veces mayor, es cuando se resuelve esta parte de la ginecomastia puberal. Es decir, también es algo transitorio, pero toma más tiempo. Alrededor de 1 a 3 años, más o menos.
0: Pero no es algo definitivo, o sea,
4: no es algo definitivo.
0: Tiene que quitar.
4: Exactamente.
0: ¿Cómo saber que realmente pues es ginecomastia o no es por a lo mejor incremento de peso por obesidad o en dado caso es realmente algo malo?
4: Sí, eso que mencionas, Génesis, es muy importante. La ginecomastia puberal se presenta entre el 60 y el 90% de los adolescentes. Y lo primero va a ser definir si es ginecomastia o es algo que se llama como pseudo ginecomastia, que básicamente sería un incremento en el tejido adiposo, lipomastia.
0: Okay.
4: O adipomastia. Esto es por, bueno, a lo mejor las personas tienen un exceso de peso, el área del pecho tiende a concentrar mayor cantidad de tejido adiposo y da una apariencia como si fuera un crecimiento mamario.
0: Claro.
4: Entonces, por eso es muy importante la exploración. Los síntomas que presentan los niños por los que llegan a consulta, en caso de que sea una ginecomastia, el primer dato es un aumento de volumen. Se palpan una bolita, la bolita tiende a estar indurada, es una bolita indurada que ocurre por debajo de la areola y el pezón y les produce dolor. Es un dolor de tipo punzante, es intermitente, pero eso es lo que les llama la atención. En algunas ocasiones, el mismo cambio de ropa, el roce de la ropa,
0: les molesta.
4: Les molesta, exactamente. Entonces, le dicen a sus mamás, las mamás no las llevan a la consulta, y entonces se preocupan porque dicen qué es lo que está pasando. Entonces, puede ser una bolita solo en un lado del pecho, a veces es de los dos lados, y entonces es justamente donde se tiene que discernir. La adipomastia no se palpa indurada, la bolita realmente no está por debajo de la areola del pezón, sino que es una distribución más generalizada, digamos que es un crecimiento del pechito como más homogéneo,
0: okay.
4: El tejido se palpa laxo y no produce dolor, que serían dos o tres datos clínicos que diferenciarían a una ginecomastia de una adipomastia. Pero también algo que les llama la atención es que puede haber una asimetría, es decir, perdón, puede ser de un solo lado, y eso les llama la atención porque se me creció la bolita de un solo lado, y generalmente cuando es adipomastia es bilateral, generalmente es como simétrico,
0: okay.
4: Y eso es algo también muy característico que se puede referir a la madre para que lo lleve al médico. Entonces esto es muy importante porque para los niños les genera mucha inseguridad,
0: sí.
4: El hecho de que empiecen con un crecimiento del pecho siendo niños. Se vuelve objeto de bullying en las escuelas.
0: Exacto.
4: Y genera, incluso los limita en algunas partes de su vida. Tengo pacientes que han dejado de hacer actividad física, por ejemplo, van a natación y no les gusta ya practicarla porque hay que quitarse la playera y sienten que su pecho tiene un aspecto que para ellos no es agradable, no es algo que sea normal, y dejan de hacer actividad física, dejan de ir, y entonces esto es muy importante también por cuestiones pues psicosociales para los niños, poderlos informar para poderlos tratar y orientar adecuadamente.
0: No, y en esa edad es muy importante porque creo que es donde de ahí pues son jóvenes, son adolescentes, la pubertad, lo que hablábamos hace ratito, que un simple comentario que a lo mejor para nosotros es exacto, un simple comentario, para ellos no. Entonces eso marca, y decíamos, tal vez la ginecomastia no puede ser tan grave en a nivel físico, pero sí en la parte como psicológica. Y que le, o sea, siente inseguridad de su cuerpo, que le dé pena hacer ejercicio. Por ejemplo, usted, doctor, ¿qué le puede decir a un niño como de... yo te recomiendo que cada cierto tiempo hagas esto? ¿Cómo es la zona de autoexploración?
4: En el caso de la ginecomastia en los niños, casi siempre les digo que tienen que detectar si tienen alguna bolita siempre en la parte de alguno de sus pechos, porque empiezan con dolor, incluso ni siquiera pueden tener a lo mejor de forma inicial como tal un aumento de volumen. Entonces empiezan con una hipersensibilidad al cambio de ropa o dolor punzante, y es ahí donde yo les sugiero, pueden palpar justamente su pecho. La ginecomastia ocurre por debajo de la areola y el pezón. Entonces, si se palpan alguna molita, sería un punto como de alarma a detectar para que le comenten a sus padres. Pero sí, en general esta es la forma en la que se les comunica. Casi siempre todos los niños que presentan una ginecomastia entre los 10 a 14 años vuelven a tener otro pico entre los 15 y 16, hasta un 33%, aunque se quite en ese momento, vuelven a estar estimulados. Entonces también les comunico para que no se espanten o no se frustren, y justamente lo que te comentaba, Génesis, tienen una caída después de que está su pico hormonal muy alto y estimula este crecimiento, se resuelve de forma transitoria.
0: Okay.
4: Entonces es comunicarle a los niños para que estén tranquilos.
0: Se nos acabó el tiempo, doctor, pero muchísimas gracias por habernos acompañado, por habernos quitado todas estas dudas, que no solamente fue a mí, fue a toda la gente que nos está escuchando del otro lado de la radio, de alguna plataforma, y nos vamos, así yo estoy, voy a investigar más.
4: Muy bien, muchísimas gracias de ti, Génesis, por la invitación, y yo encantado de platicar de estos temas para poder llegar a más gente y poderlos informar de la manera más segura.
0: Así es. Esperamos verlo en otro episodio, doctor.
4: Con mucho gusto.
0: Y gracias a todos los que se quedaron hasta este punto. Gracias por escucharnos, que se hayan resuelto algunas dudas, y que si tienen otras dudas, nos comenten, nos dejen sus comentarios. Nosotros siempre los estamos leyendo, los escuchamos para los próximos episodios. Nos vemos en el siguiente episodio. Yo soy Génesis Zaine Silva y nos acompañó el doctor. Muchas gracias.
4: Muchas gracias.
0: Nos vemos hasta pronto. Adiós.

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0: Baby Doll, Dominic Fike.
1: 11:33.
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1: Bring Your Love, Madonna featuring Sabrina Carpenter. ¿Lo notas, verdad?
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0: Golden, Huntrex, EJ, Audrey Nuna, featuring Ray Amy. 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

0: superestrella, Aitana. 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
1: 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Primero, póngase de pie y manténgase erguido. Ahora, estire su cuerpo entero. 1, 2, arriba y abajo. Estire su espalda. Ahora brazos y piernas. 1, 2, 3, 4. Brazos hacia los lados y doblando las rodillas. Una vez más. 3, 4, 5, 6. Ahora girando los brazos. Primero hacia un lado, ahora hacia el otro. Brazos estirados. Repita una vez más. 1, 2, 3, 4. Piernas extendidas, pecho estirado. Levante y baje despacio los brazos hacia los lados. Arriba, abajo. Su pecho estirado ampliamente. 1, 2, 3, 4, 5, 6. Ahora doble su brazo levantándolo. Primero el izquierdo y regresándolo hacia abajo. Ahora subiendo el derecho y regresándolo hacia abajo. 1, 2, 3, 4, 5, 6. Ahora nos doblamos hacia enfrente con rítmicos rebotes, 3 veces seguidas. Ahora manos en sus caderas y dóblese hacia atrás. Repita el movimiento doblando hacia adelante. 4, 5, 6. Abra sus brazos y retuerza su cuerpo. Izquierda, derecha. Izquierda, derecha. Diagonalmente hacia atrás. Una vez más. Ahora a la derecha, izquierda. 3, 4, 5, 6. Moviendo los pies y subiendo los brazos. Brazos hacia arriba, brazos hacia abajo. Con movimientos fuertes y cortos. Brazos arriba, brazos abajo. 1, 2, 3, 4, 5, 6. Ahora pies separados. Nos doblamos 2 veces sobre el pie izquierdo y arriba estirando. Repetimos el movimiento sobre el pie derecho, una vez más hacia arriba. Una vez más. 2, 3, 4, 5, 6. Ahora giramos nuestro cuerpo entero, estirando sus brazos y girando hasta completar un círculo entero. Repetimos el movimiento en sentido contrario. Estire muy bien los músculos y cadera. 4, 5, 6. Los pies juntos otra vez. Y ahora brinca. 1, 2, 3, 4, abre, cierra, abre, cierra. 1, 2, 3, 4, 5, 6, brazos y piernas. 1, 2, 3, 4, brazos y rodillas, moviéndolos juntos. 1, 2, 3, 4, 5, 6. Y terminamos respirando profundamente, despacito, inhalando, despacito, exhalando. 5, 6. Una vez más. 1, 2, 3, 4, 5, 6, 7, 8.

0: Wake Up Nation, qué gusto saludarte el día de hoy en este jueves, nuestro día favorito de las de magia. Qué gusto estar contigo como todos los días, como todas las mañanas. Bienvenido, bienvenida y todos bienvenidos a este jueves guarro. Yo soy Marce Briones y me acompaña DJ Rubas en los controladores.
1: ¡Buenos días!
0: Pero no te me vayas a despegar. Más adelante llega las Magic News con la chisma del momento. También más adelante, en punto de las 7:20, llega el sucio, el cochino, el marrano, señor Locotron, para que le llames y le ganes en ese reto de las 7:20. O de una vez, Waco, pero comunícate y contagia la magia. 449-3292-101 para que digas lo que quieras el día de hoy. Jueves guarro, jueves de bendiciones. Así que lánzalas de una vez. 449-3292-101. También más adelante me das una humilde opinión al 449-3292-101 y claro que llega el tema más conspiranoico del día de hoy. Qué bello, qué hermoso jueves. Anoche sí llovió, no, ¿verdad? Pero ayer sí, en mi pueblo, en Jesús, Miami, sí llovió en la tarde, bien raro, o sea, como una chispeada nada más. Pero pues bueno, al rato trataremos de invocar a Tlaloc con lo que me queda de voz. Tremendo programa que traemos el día de hoy. Pásenle a la risa y sean todos bienvenidos, pero súper bienvenidos a este Wake Up.
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0: 611.
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0: 618.
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13: Un bautizo de fuego recibió la selección mexicana de fútbol en su debut en Copas del Mundo el 13 de junio de 1930. El equipo mexicano debutó en los mundiales enfrentando a Francia en el Estadio Pocitos de Montevideo y la presentación no pudo ser peor tras caer por 4-1. El tricolor logró en este juego su primer gol en mundiales por conducto de Juan Carreño.
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0: ¡Güey! No, o sea, güey copero. ¿Ah? ¿Ya supiste lo que pasó con... ¿A quién le cancelaron? ¿Ya viste la nueva peli de... ¿No supiste que cortaron? ¿Qué? ¡No! Pues te traigo un chismesote. Lleguen felices. Informados van a estar. Estas son las Magic News.
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2: ¡Güey, pero en otras noticias! Oigan, tenemos el primer vistazo de X-Men 97, la temporada 2. La serie secuela a la clásica producción animada de los 90s va a llegar a Disney Plus el día 1 de julio. Te voy a decir algo, vi la primera temporada y me encantó, me fascinó, pero la vi hace tanto que la neta ni me acuerdo en qué quedó, así que pues bueno, a retomarla y el 1 de julio a ver la segunda temporada en Disney Plus. En otras noticias, oigan, se agranda la familia de los Cyrus y dirás, ¿Miley Cyrus está embarazada? ¡No! Adoptó a una tortuga de 20 años. Te queremos mucho, Miley. En otras noticias, oigan, aseguran, según chismes, que Dua Lipa y Callum Turner podrían casarse este próximo mes de junio. Todavía nada es oficial y todavía no han salido a decir absolutamente nada, pero los rumores existen y probablemente, pues sí pase, ¿verdad? Y a nosotros, obvio, no nos van a invitar, así que no lo vamos a saber hasta que te lo contemos en las Magic News. En otras noticias, oigan, luto en Emily in Paris. Fallece el actor francés Pierre Denis a los 69 años y pues él conocido por su participación en Emily in Paris. Descanse en paz. En otras noticias, Scary Movie, la nueva película, la película número 6, recibió una clasificación R, o sea que va a ser para mayores de 18 años. Obviamente esta película va a contener contenido sexual, crudo, desnudez gráfica, violencia intensa, contenido y lenguaje de drogas a lo largo de toda la película, así que pues obviamente no va a ser para menores de edad. Y pensar que esas las vi como cuando yo tenía como 11, 12 años, qué feo. Sí, ¿verdad? Pero ahorita ya no se puede. Entonces, plus 18, clasificación R, Scary Movie 6. Lo siento, pequeños. En otras noticias, oigan, Joe Jonas reveló que audicionó para algunas películas, entre ellas Spider-Man, pero pues no quedó. Que le dijeron, no, mijo, tú dedícate a la música, tú cantas muy bonito y ahí nos vemos para la otra. Él no... Aunque fíjate que viéndolo bien, sí hubiera quedado muy bien como Spider-Man. O sea, como que tiene como el tipo de caraco para hacer un Spider-Man. Incluso podría decir... Y tal vez ya estoy delirando, pero como que le da cierto aire a Tom Holland. O ya estoy muy fumada, ¿no? ¡En otras noticias! ¡Oigan! Según informas... No, este es un dato gato, mejor te lo digo al rato, güey. Pero recuerda que estamos en Facebook, TikTok, Instagram como Magia101FM para que pásenos en un like. Vean todas las Magic News y los no memes que subimos día con día. Vayan felices, informados están, que esas fueron las Magic News.
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1: Güey, ¿cómo nos va a contagiar la magia en este momento? 910-3501-449-3292-101 para que digas lo que quieras el día de hoy. En este día tan fabuloso y tan fantástico que es jueves. Jueves guarro, jueves de bendiciones. Así que lánzalas de una vez. Para que nos dicen muy buenos días, Marce, DJ Rubas y a toda la Wake Up Nation. Vamos a darle con todo, excelente jueves. Saludos para mi hijo Daniel Tejada, que ya va para la escuela. Saludos, corazones, dice. Por acá, hola, muy buenos días, Marce. Ya es jueves, casi quincena. Que tengas un excelente día. Yo ya en la plataforma y a darle un ratito. Marce, por favor, mi beso, mi abrazo, mi apapacho gacho. Cuídense todos, saludos para todos. Excelente canción, la de Beautiful People, a todo volumen. Saludos, mi amor, qué bueno que te gusta. A mí también me gusta esa canción, como que es como una canción muy feliz. No puedes estar triste con esa canción. Oigan, la nueva canción de Die Die del Mundial de Shakira, ¿sí les gustó? Siento que hace la voz como más gangosa que nunca. No sientes tú. No me molesta. O sea, les voy a ser bien honesta. No es una canción que me moleste o que escuche como la de Anita con The Weeknd, la de. La que odiamos todos. Pero no, no se me hace como algo como relevante. ¿Sabes? Yo hubiera hecho algo más estilo. Ay, no sé. Es que se escucha futbolera. ¿Por qué nos dicen? Saludos, Marcelita. DJ Sponge. ¿Por qué te dicen Sponge? ¿DJ Sponge? No, es DJ Rubas. Nos hacen el camino divertido todas las mañanas a la escuela. Romy y Regi, mis amores. Deseo que les vaya excelente este día en sus labores de parte de su father. Saludos, corazones. Dice, good morning, Marce. ¿Podrías hacerle un feliz no cumpleaños a Fernanda Catalina? Mañana es su mero día, pero empiezan los festejos desde hoy. Un lindo cuchumua para ella de parte de su familia. Pues para ella. Happy birthday to you, Fernanda Catalina. Pásala muy bonito, corazón, y diviértete. Pues desde hoy, atrevida, vamos a escuchar audios a través del MagiWatts.
2: Hola, Marce, feliz jueves, jueves guarro. Un saludo para ti, un saludo para DJ Rubas, que le está echando ganitas. Sí, sí lo hace bien, sí le echa ganas. ¿Verdad que sí, Fabiancito?
3: Sí.
2: ¿Sí? Ok. Un saludo, Marce, bonito día, bye.
1: Saludos, corazones. Fíjense que sorprendentemente, él vino, o sea, iba a venir... El niño que vino del mar, ya estaban haciendo como la planeación de cambiar lugares, porque el niño que vino del mar está en BI y mis Rubas me lo trajeron para el wake up. Y ya, ya saben que Carlitos pues siempre está aquí y ya se la sabe de todas, todas. Y Rubas dijo, no, yo quiero aprender y yo quiero que me piquen con un palo. ¿Sí o no? ¿Por qué te quedaste, güey? O sea, llegaste aquí porque te puso el jefe, pero te quedaste por el palo.
4: Más que nada.
1: Sí. Así son atrevidos los operadores de Radio Grupo. Pero pues bueno, güey, pero síguete comunicando 449-3292-101. Y a lo mejor les decimos 5-6-5-6-7-8. Chiste, chiste, chiste, chiste, chiste, chiste. Ay, mira, ya está con chapuzón y todo, mi niño. Oh, ya está usando dos botoneras. Un aplauso para ti. ¡Pícale el aplauso, mijo! ¡Ay, Diosito! Dice, Marce preciosa, feliz jueves, guarro. Ahí te va un chiste, güey, pero... Mi amor, súbete a la azotea que mi mamá se quiere tirar. ¿Y qué hago? Dale unas palabras de aliento. A ver, suegrita, a la una, a las dos... ¡Ay, no manchen! ¡Ay, ya, ya, ya!

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2: ¡Uy, pero Sandy Oscar! Oye, Dato Gato, que te iba a dar en las Magic News, pero mejor me arrepentí y te lo doy ahorita. El Dato Gato. Pierre Coffin, el co-creador de los Minions, de mi villano favorito, reveló que absolutamente todos los Minions son de género masculino, ya que no puede imaginarse a mujeres siendo tan tontas como los secuaces de Gru. O sea que todos los Minions que vemos en la película, todos son machitos. Todos. ¿Cómo se reproducen? I got a question. Tengo preguntas y probablemente no haya respuesta para esto, pero esto no nos interesa. Esto fue El Dato Gato.
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1: 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Repeat it. Martin Garrix featuring Ed Sheeran. 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
2: Reto de los 7:20 en este momento. Te puedes comunicar 910-3501. Y recuerda que el día de hoy, como todos los días, estamos participando por unos pases dobles para que te vayas a Extreme Park. Ojo, que son los últimos días de promociones. A ver si Extreme Park se rifa con más meses de promoción. Últimos días de promociones de pases dobles con el señor Locotrón. Y hablando de señores Locotrón, y señor Locotrón, muy buenos días, ¿cómo está?
1: Feliz jueves, mis amores. Oigan, ayer nuestro Lord Supremo, nuestro jefe, me dio 500 pesos.
2: ¿Qué?
1: ¿A poco a ustedes no les da dinero el jefe?
2: No, ¿cómo que le dio 500 pesos?
1: Bueno, claramente tiene a sus favoritos. Ya me voy, a desayunar al mercado de la birria.
2: ¡Ay, no, señor! ¿Pero por qué le dio 500 pesos a él?
3: A mí me da puro trabajo.
2: No, pues a mí ni eso, a mí ni me voltea a ver. Me ve así para abajo y dice, ay, aquí sigues, muchacha. Aquí sigues. Ni modo. Pues no, nos invita a algo, señor Locotrón. 910-3501, hola, hola. ¿Hola? Hello, hello. Hola, la una. A las dos. ¡Adiós! Línea telefónica desocupada en este momento. Te puedes comunicar 910-3501. Recuerda que tenemos pases dobles para Extreme Park. ¿Quién está en la magilínea? ¡Hello! ¡Hola, hola! ¡Hola, hola! ¡Se nos fue! 910-3501 en este momento. Línea telefónica desocupada. A ver, ¡ay, bájale! Ahí está, ahí está. Hola, hola. Hola. ¡Se nos fue también! 910-3501. Si quieres participar con el señor Locotrón, pues aquí te espera. A ver, vamos a ver. Última oportunidad, ¿eh? ¿Quién eres? Hola, ¿cómo te llamas? Hola.
4: Mateo.
2: Hola, Mateo, ¿cómo estás?
4: Bien.
2: Qué bueno, ¿qué estás haciendo, Mateo?
4: Viendo mi escuela.
2: Órale, ¿cómo se llama tu escuela?
4: Instituto Sanford.
2: ¡Go Sanford! Muy bien, Mateo. ¿Y ya sabes jugar el reto de las 7:20?
4: Sí.
2: Pues saluda al señor Locotrón con tus rayos láser. Eso, Mateo. Muy bien, corazón. ¿Vas a jugar solitamente o en equipo?
4: En equipo.
2: ¿Cómo se va a llamar tu equipo?
4: Los animatrónicos.
2: Muy bien, corazón, pongan mucha atención porque en ese momento vamos a jugar y yo les digo ¡ah!
4: Wake up.
2: Oh my, me tienen que decir 15 palabras super wake up, pero es que comiencen con la letra U de uva y uva ya no cuenta. ¡Corre tiempo!
4: Uruguay. Urón.
2: Uriel. No. Pero la H es muda. Uzbekistán. Ulala. Hay muchas.
5: Ucrania.
2: La ula. Ah, no, es con H también.
4: Urbano.
2: Urbanización. ¡Tiempo! Ni una palabra más. El equipo de los animatrónicos. Me encantó la participación. Hubo varias palabras. Hubo un poco de confusión. Pero no pasa nada. Mateo, ¿quién te estaba ayudando?
4: Mi mamá.
2: Ay, qué bonito equipo el día de hoy. Mami, güey, coopera, lo hiciste muy bien, ¿eh? Lo hiciste muy, muy bien. Pero yo aquí no tomo las decisiones. Vamos a conocer el veredicto final del señor Locotrón, el cual es... ¿qué? ¡Wow! Señor Locotrón, usted es muy barco. Muy bien, corazones, pues ya ganaron. ¿A quién le dedican este gran triunfo?
4: A mi escuela.
2: A tu escuela, saludos para todo el Sanford, mi amor, y también para ti. Qué gusto saludarte el día de hoy. No me cuelgues para tomar todos tus datos y grítale súper fuerte. ¿Qué estación de radio escuchas?
4: Magia 101.
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0: 7:33.
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1: Más triste y decepcionante no pudo ser la presentación de México en las Copas Mundiales de Fútbol, luego de perder sus tres primeros encuentros en la primera edición de 1930 en Uruguay. Primero la selección mexicana perdió con Francia por 4-1, luego cayó con Chile por 3-0 y se despidió recibiendo una goliza de 6-3 por parte de Argentina. Dos de los goles de México en ese Mundial fueron de Manuel Rosas y los otros de Juan Carreño y Gustavo Gallón.
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1: Rubas, ¿todos bailan igual cuando les hago el
2: ¿Neta?
1: Todos, güey, todos. Ay, no, ¿por qué no los pueden ver, güey? Pero es que gusto saludarlos el día de hoy a Contagiar la Magia. Segundo round del Contagia la Magia. Vienen las bendiciones más adelante. Pero si la... Si las quieres mandar de una vez, lo puedes hacer. Dice por acá, hola, hola, muy buenos días, Marce. Quiero desearles a todos los chicos de tercero de secundaria mucho éxito en su examen y en especial a mi hija Emma. Les va a ir genial, corazones. Un abrazo para ustedes y ánimo. ¿A poco todavía existen esos exámenes? ¿El examen? Tengo duda. Es para salir de la secundaria a la prepa, ¿verdad?
2: Sí.
1: Sí, ajá.
2: De secundaria a prepa.
1: De secundaria para
2: prepa. ¿Dónde lo hiciste?
1: No me acuerdo, o sea, tengo como vago recuerdo de que hice ese examen. O sea, sí me acuerdo que nos estaban como preparando en la secundaria, así de que, ay, estudien cosas. Ajá. Cosas random, ¿eh? Así porque además el examen es como de cosas random, ¿no? ¿Te hacen psicométricos ahí?
2: Sí, pienso que sí, parte.
1: Salí loquita, sí o sí salí loquita. No, no te creas, no me acuerdo, ¿eh?
2: Por lo visto, entonces aquí no va a ser.
1: No, en mis tiempos no. No me acuerdo, tengo vago recuerdo, pero les va a ir muy bien, corazones. Mucho éxito y ánimo. Dice, bendiciones de las malas. Y ya empezamos a la vieja del Centro Blanco que diario se mete en contra en una calle para no hacer fila a dejar a su hijo a la secundaria en Colinas. El día que choque, quiero ver que se haga... ¿Que se haga qué? Que se haga, a ver si es cierto. Ay, güey. ¿Cómo te metes a encontrar en una calle para dejar a tu niño de secundaria? ¡Ay, mi amor! Les digo, o sea, uno no quiere decirles cosas, pero... Se empeñan duramente. Señora, no haga eso, dice Marce Preciosa. Mándame saludos, un cuchumoa, saludos para el DJ Rufles. Saludos, corazón. Dice, muy buenos días, Marce. Saludos para Jessica Lupita y para Calíope, que también está haciendo su examen. Y bendiciones de las ultra mega malas a todos aquellos conductores que están bien pensativos. Saludos, dice DJ Rubas. Se escucha como el tipo DJ Rubeola, el virus de los controladores. Pero la verdad, lo he hecho bien. Batallamos más con Carlitos. Es que Carlitos es necio. Es necio, pero nos vino a hacer el paro hace rato.
2: Nada más viene a desayunar.
1: Él viene a desayunar. Y bastante. Y bastante desayuna. La otra vez. ¿Cuándo fue? ¿El lunes o el martes?
2: No,
1: fue el martes, ¿verdad? Que andaba desayunando. Ubican los colchones de Bimbo.
2: Los glaseados.
1: Los roles glaseados de Bimbo. ¡Ay, qué rico, güey! Se me antojó. Pero así de un mordisco. Dice, buenos días, Marce. Tú que tienes tus antenas del clima, va a llover en estos días para ver si lavo el carro. Ha chispeado. Pero es que, ¿sabes qué? Solo chispea en mi pueblo. No sé por qué, como que Tlaloc me quiere decir algo, pero no sé qué. ¡Audios a través del Magi Watts!
3: Hola, Marce. Saluditos a mi escuela.
1: Saluditos.
3: Familia, porque ya va a ser el cumpleaños de mi hermanita.
1: Happy
3: y hoy
1: birthday.
3: Me toca examen y no estoy preparada.
1: Ay, mi amor. No pasa nada, no pasa nada, mi amor. Te va a ir muy bien. Tú confía en ti. Y si no nos va bien, pues tampoco pasa nada. Es un examen. ¿Sabes cuántos exámenes reprobé yo? ¡Un montón!
2: Ninguno.
1: Cero. Ay, no es cierto. Un montón y no pasa nada. Así que el día de hoy, mira. Me relajo. Nomás tú ahí concéntrate en el examen, te va a ir muy bien, échale muchas ganas y te mando vibras y brillitos de buena onda.
4: Gracias.
1: Buenos días.
4: Soy Patricio.
1: Hola, Patricio.
4: Y quiero saludos a mi mamá y mi papá que los quiero mucho.
1: ¡Ay, qué pechocho! Saludos, mi amor, que te vaya muy bonito.
4: Me menciona mi mamá, me maté en irme a la escuela.
1: ¿Qué
4: me magia, yo escucho magia en cierto. En mi canción en mi es Haya Voz.
1: Saludos, mi amor. Esa es la única estación en donde los pequeños hablan antes de saber hablar. Los amo mucho, que te vaya muy bien, mi amor. Y ahorita te pongo una canción de los Haya Boys. Dice por acá, dice. Hola, Magia 101 y DJ Rufles y Marcelita. Solo para avisarles del reporte vial aquí en Avenida Convención de 1914. No, estamos en el 2026. Viajero en el tiempo. Ay, qué estúpida ya. Bajando el puente chocaron dos camionetas. Para que tengan precaución, saludos y bendiciones a todos de las buenas. Es el puente que va hacia la clínica 1 del IMSS. Gracias, mi amor, por tu reporte vial. Con precaución, si vas a pasar por ahí, toma vías alternas, por favor. Y espero que no haya pasado a mayores. Dice, saludos al matrimonio Salas Fuentes aquí en Pozo Bravo. Ah, y a Briones también, gracias. Saludos, corazón, dice... Dice, saluditos, Marce hermosa y a DJ. Y feliz jueves, yo escucho Magia 101. Suerte para el chulo de Isra, Emi y Pau, que el día de hoy también tiene su examen para la UA. Que les vaya muy bien. Oigan, yo les tengo un... ¿cómo se llama? Un story time de cuando yo quise ingresar a la UA. Yo iba a entrar a nutrición. Déjenme les cuento, déjenme me acomodo. Yo iba a entrar a nutrición a la UA. Pero me hacían preguntas que obviamente eran de la carrera que yo no conocía porque pues apenas iba a estudiar nutrición, ¿no? Entonces no quedé. Ya, ese es todo el story time. Dice, Marce, dile a DJ Rufles que se ponga a ver el show del Brincosieras para que entienda la vibra. No, cállate. ¿Cómo que del Brincosieras? Ay, no. Dice, hola, muy buenos días, Marce, y a DJ Rubik. También dato gato, hay Xani de prepa a universidad. También excelente día a todos. Saludos, corazón. Es que sí hice esos, pero tengo muy, muy vaguísimos recuerdos, ¿eh?
2: Ya somos viejos.
1: No, el alcohol mató todo. Lo mató todo, los recuerdos. Dice, Marce, ¿te acuerdas del video de... Máteme este recuerdo de este triste amor del COVID donde le apuntaron a la señora para tomarle la temperatura?
2: Ah, sí.
1: Bórreme el recuerdo de ese triste amor. ¿O cómo decía la señora? ¿Se acuerdan? Bórreme ese recuerdo de ese... Ay, sabe, Marce, extraño los en vivo de TikTok mientras me arreglo. Siempre ya no vas a hacer. No puedo, bebé. Tengo que cuidar al DJ Rufles para que no se me caiga. Dice Marce, DJ Rufles de queso. Con el gusto de informarles que llegué temprano al trabajo. Así que bendiciones positivas para todos. Ya te escuchas mejor, Marce. Me da gusto. Un abrazote. Saludos del Willy. Sí, ya no estoy tan mal de la voz. O sea, todavía traigo un poquito de tos, pero todo bien. Todo bien, muchas gracias por sus buenas vibras, corazones. Dice Marce, buenos días, ¿qué pasó con Eriquito? Que el Rufles le ponga más flow. Bendiciones de las malas a las mamás que no les enseñan a sus hijos a respetar a otros niños. Y uno quiere ser un ser de luz y no me dejan. Saludos, saludos, corazón. De mi querido Eriquito está de vacaciones, bien merecidas, mi niño. Necesitaba alejarse un rato de mí porque ya sentía yo que me iba a morder. Audios a través de MagiWatts. Ay.
4: Hola, Marce. Te quiero contar un chiste.
1: A ver.
4: Si le dicen a Paloma, ¿cuál es el jefe de los Minions?
1: Ey.
4: ¿Qué contesta?
1: Ay, no sé, ¿qué contesta?
4: Cru. Oh. Me llamo Mira, voy para la escuela.
1: Ay, saludos, mi amor, qué bonito.
5: Hola, Marce, buenos días. Saca los magipases para el mundial. Si va a haber boletos para el mundial, ¿hay en magia o qué onda?
1: Claro, bebé.
5: Yo escucho Magia 101.
1: Y en palco, ¿eh? Y en palco, primera fila para los partidos del Uzbekistán contra el Congo. Y... Ah, no, el Congo no, ¿verdad?
2: No,
1: a esos no vamos a ir.
2: Déjame presumirte que yo sí voy a ir al mundial.
1: Ay, ¿sí?
2: ¿En serio?
1: Ay, ¿cuándo?
2: El día...
1: ¿Y a quién le pediste permiso?
2: Al jefe.
1: No, aquí el jefe, ¿quién es, muchachos?
2: Yo.
1: Aquí el jefe. No, ahorita te van a decir, no, imagínate.
2: Voy a ir a ver a Monterrey, obviamente en la ciudad de Monterrey, a República.
1: Del Congo.
2: No, a Corea del Sur, perdón.
1: Oh.
2: Contra Sudáfrica.
1: ¿Puro K-popper? Sí. ¡Puro K-popper! Muy bien, yo no sabía. A ver, pero espérate. ¿Quién te los patrocinó?
2: No, mi hermano se formó la fila virtual.
1: ¿Ah, sí?
2: Y nos tocó.
1: ¿Y le salió muy caro?
2: Nos salió cada boleto como en 6,500 pesos.
1: Ah, pues estaba legal, ¿no? Oye, muy bien. Pues los vamos a rifar. Los vamos a rifar en el Wake Up. ¿Quién quiere ir al partido de Monterrey de Corea del Sur? ¿Contra quién?
2: Sudáfrica. Ya tengo mi playera de Sudáfrica.
1: Oye, pero no, ahorita no puedes ir a esos. Si te vas allá, te confinas como un mes porque aquí no queremos cebola.
2: No, no.
1: Sí, no, sí o no, sí o no, raza. Dice, hola Marce, muy buenos días, saludos para ti, para el DJ Rucas. Les mando un fuerte abrazo y espero me complazcan con la canción de Superestrella de Aitana. Yo escucho Magia 101. Saludos, mi amor. Hoy te han puesto un montón de apodos en esta semana. Bendiciones de las malas para mi esposo que desde temprano me hizo enojar. Al rato se va a ofrecer y yo no voy a querer. Eso, bebé, dale duro. Dice... Creo que el DJ Rufles aún no ha entendido quién manda verdaderamente en magia y en el wake up. Les digo que por eso los pico con un palo. Dice, hola Marce, buenos días, mando un saludo a mis hijos Luciana y Santiago Aro, que el día de hoy es el bailable del Día de la Familia en la escuela y van a bailar. Saludos también a mi amada esposa, saludos. Ah, qué Día de la Familia. Siempre se hacen cosas en el parquero, ¿es verdad? El Día de la Familia. Sí. ¡Qué padre! ¿Alguna vez alguien ha ganado algo? Ya ves que rifan como carros y así. Pero, o sea, ¿dónde están los ganadores? Yo quiero conocer a los ganadores, o sea, yo quiero que salga un ganador y que me diga, güey, yo me gané un carro, para saber si participo o no. Dice Marcia, ese DJ Rufles está muy white chicken, se extraña al DJ de pueblo, al DJ Eric. No eres DJ de pueblo, güey. Oiga, ya me tengo que ir, regreso en cuestión de nada, recuerden que vienen las bendiciones, así que síganlas mandando, 449-3292-101. Bendiciones para todo el mundo, para quien las quiera mandar, si estás enojado, si estás feliz, todo lo que quieras decir a través del Magi Watts. Por lo pronto, sigue contagiando la magia.
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1: Buenos días, estas son las noticias más importantes de hoy. Maru Campos no rinde declaración ante la FGR por CIA Gate. Dice que solo dará información a través del gobierno de Chihuahua. Morena aplica el vaso y aprueba reelección de magistrados del Tribunal Electoral. Oposición alerta sobre permanencia de 17 años. El Chapo envía su carta número 11 a Corte de Nueva York. Vuelve a pedir su extradición a México. Vamos a la guerra contra los cárteles, anuncia Pete Hegseth frente a Trump en medio de tensiones con México. La gobernadora de Chihuahua, María Eugenia Campos Galván, acudió a la Fiscalía General de la República y objetó la legalidad del citatorio para declarar como testigo por el caso de los agentes de la Agencia Central de Inteligencia de Estados Unidos. La mandataria estatal no rindió su declaración y manifestó que la citaron tramposamente para declarar por el caso de los agentes de la CIA, mientras quienes tienen órdenes de aprehensión en Estados Unidos por vínculos con el narcotráfico los invitan a tener entrevistas amigables. Después de 15 horas de presentación de reservas al dictamen de la reforma judicial para cambiar la elección a 2028, Morena aprobó la reelección de los magistrados de la Sala Superior del Tribunal Electoral del Poder Judicial de la Federación por 322 votos a favor, 132 en contra y 22 abstenciones.
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1: Joaquín Guzmán Loera, el Chapo, envió su carta número 11 a la Corte Federal del Distrito Este de Nueva York, en la que insistió en su petición de ser extraditado a México. La carta fue dirigida al juez Brian Cogan, quien llevó el caso del narcotraficante cofundador de un cártel. Pete Hegseth, secretario de Guerra de Estados Unidos, afirmó este miércoles que irá a la guerra contra los cárteles de las drogas durante su intervención en la reunión del gabinete del presidente Donald Trump. Los comentarios del secretario de Guerra se dan en medio de tensiones con el gobierno de México, a quien Trump ha presionado para permitir que tropas estadounidenses incursionen en territorio mexicano para atacar a organizaciones criminales. Gracias, continuamos con más noticias en breve. Yelma Arronte, BI Noticias.
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8: Nueva oferta. Uno de los delanteros mexicanos con participación en el fútbol europeo no la pasa nada bien en su actual club y ante esto podría cambiar de liga. Reportes internacionales señalan que el futuro de Santiago Jiménez estaría en la Premier League, ya que tras su mal momento en el Milan, el Tottenham prepara una oferta para hacerse de los servicios del mexicano al finalizar la Copa del Mundo. LNVP femenil. El equipo de Adelitas de Chihuahua supera 86-82 a las Panteras de Aguascalientes en el juego número 4 de las finales. Tras este resultado, el campeón de la LNVP femenil se definirá en un quinto juego a disputarse el próximo sábado a las 20:30 horas desde el auditorio Hermanos Carreón de Aguascalientes. Actividad NBA. Se vive la recta final de temporada en las duelas de la NBA y hoy en la actividad de las finales de conferencia se disputará el sexto juego de la serie en el oeste a las 18:30 horas desde el AT&T Center de San Antonio. Los Spurs reciben al Thunder, partido sin margen de error para los locales, ya que al momento la serie está a favor 3-2 por parte de Oklahoma. Antonio León, BI Noticias.
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1: Good morning, Wake Up Nation. Qué gusto saludarte el día de hoy en este jueves. ¡Súbele esa rola, súbele! ¡Ruba, ruba, de! ¡Ay, qué bonito! ¡Qué bonito el día de hoy! ¡Jueves guarro, güey! Pero qué gusto tenerte por acá en este bonito día. Día asquerosamente soleado. Yo no sé por qué sigue saliendo el sol, dude. ¡Ya que llueva! Yo quiero vivir la película de Twilight. ¿Verdad? Necesitamos la invocación. Pero bueno, más adelante invocaremos a Tlaloc. Ya cuando mi voz esté al 100, porque ahorita todavía no lo puedo hacer, güey. Pero yo soy Marce Briones y me acompaña DJ Rubas en los controladores. ¡Oh! ¡Eso! ¡Eso, bebé! ¡Alócate, alócate mientras puedas! Dice... Ay, no, ya iba yo a andar leyendo mensajes. No, no. El día de hoy, jueves guarro, jueves de bendiciones.
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1: ¡Ay! 449-3292-101 para que digas lo que quieras el día de hoy, jueves guarro. ¡Qué rico, güeyco! Pero toma mi mano, güeyco. Rápido, toma mi mano. No hay tiempo de explicártelo. Vamos a mandar bendiciones. Dice, ¿qué onda, Marce? DJ Ruby. Saludos para la banda de la Guachambiadora y especial a mis compañeros de la Contraloría de parte de Esme. Saludos, Esme. Dice, hola, Marce, buen día. Bendiciones de las malas para ti, porque no invocas a Tlaloc. Cuando lo invoques y llueva, te llevo unos roles. Trabajo en Bimbo. Saludos al usurpador de controles. Saludos de la Chili... de la Culichi. Saludos, Culichi. ¿A poco trabajas en Bimbi? ¿En Bombi? Sí, para que no sea un golazo. ¿A poco trabajas en Bombi? ¡Wow! ¡Qué rico! ¿Y si comen mucho pan? O sea, esa es mi duda, porque si yo trabajara en Bombi...
4: ¿Comerías diario?
1: Sí, yo creo que sí, güey.
4: ¿Negrito?
1: No, ya no se llaman así, Rubén. No manches, eso fue súper racista de tu parte, ¿eh? Se llaman Nitos. ¿Ustedes no creen que eso fue el cambio más extraño del mundo de los Nitos? ¿Del Bombi? ¿No, güey? ¿Por? Bueno, aunque los comerciales de antes sí estaban bien racistas. Dice, muy buenos días, Marce, bendiciones de las malas para el DJ Rubas, para que comience a alinearse. Ya extrañamos al Eric, su olor a virgen ayudaba más para que Tlaloc nos mandara lluvia. Y sí, ¿eh? Y sí, siento que Eriquito, aparte de ser el sacrificio virgen de la cabina, sí atraía la deidad. Sí atraía la deidad. O sea, yo hacía la invocación, pero mi niño bailaba. Pero mi niño bailaba, güey, cuando hacíamos la invocación. Entonces, siento que ahí estaba como la mancuerna.
4: Es que todos sabemos que lo tienes como asiscado.
1: No, para nada, para nada. ¿Han visto The Devil's Wears Prada? ¿Has visto El Diablo Viste a la Moda? Sí, claro, no. Que la has visto. ¿No lo has visto nunca? Ah, pues él es como mi Andrea. Andrea, ¿sí? ¿No? Tienes que... ¿Cómo no lo has visto, Rubén? ¡No manches! No, mándele bendiciones, mándele bendiciones a Rubén en este mal día, Rufles, para todos los que acabamos de escuchar, para todos ellos. ¡Bendiciones! Más te vale, y más te vale. Es el primero, Rubén. Vamos a escuchar bendiciones de la voz. ¿Qué dicen? Ah, sí.
5: Hola, buenos días. Buenos días. ¿Cómo estás?
1: Bien, ¿y tú?
5: Hoy es el último día de clase. Saludos para Pía, Caliqui y Nicoleta.
1: Me parece como rap.
5: Bonito día.
1: Saludos, mi amor, igualmente, que te vaya muy bonito. Es que para los que no sepan, yo me acabo de enterar hace un instante, mañana hay consejo técnico. Así que mañana en muchas escuelas no hay clases. ¡Qué sabrosura! Mañana no hay que venir, güey. Mañana también hay que hacer un consejo técnico.
4: Bueno, fuera.
1: ¿Te late?
4: Sí. ¿Y quién se va a quedar aquí, yo?
1: No, pues nadie. ¿Cómo que quién? Pues luego yo estoy en consejo técnico.
4: Lalito.
1: No, tampoco viene.
4: Nadie.
1: Todos nos vamos en consejo técnico. Se cierra aquí.
4: No,
1: No, no es cierto, ¿eh? Y al rato, oye, que tenías consejo técnico el viernes. A ver, más bendiciones de la voz, ¿qué dicen así?
0: Quiero mandar bendiciones. Bendiciones de las malas, sí, a toda la gente que hace el traficar aquí, llegando a Ciudad Peluche.
1: ¡Ay!
0: Malditos infelices. Están cerrados.
1: ¿Qué haces ahí?
0: Los tables de este lado ya, desgraciados. Ya se fueron las cariñosas a descansar. Ya hacen doble fila para ver si ven alguna salida, ¿verdad?
1: No es cierto. Felices
0: desgraciados, para ahí un carro y los choque. Soy el caballero de la noche, malditos. A ustedes y a todos los del mundo mundial.
1: ¡Ay, caballero, cálmate! ¡Te va a dar bilis! Oigan, tengo una duda y esta es una duda real. ¿Es cierto, porque yo había escuchado rumores, es cierto que ya Ciudad Peluche cerrará sus puertas? ¿O sí, ha cerrado sus puertas? ¿Sí? ¿Tú cómo sabes, güey?
4: Todo indica
1: que sí.
4: Las redes sociales, ya ves. Uno
1: se... ¡Ay, que por internet!
4: Por las bajas ventas.
1: Sí. ¿Ya?
4: Pues es que yo creo que le vino a dar fuerte la plataforma.
1: Ajá. ¿Sí puedes decir la bebé?
4: La azulita.
1: La OF. Ajá. OF. Ay, ¿a poco? Pues está como mal, ¿no?
4: No, está bien para ellas, ¿no?
1: O sea, ellas están ya en las páginas.
4: Pues sí.
1: Es que tú no sabes. Tú no sabes dónde están las chicas. Es como los ganadores del carro del día de la familia. ¿Dónde están? A ver, más bendiciones a través del MagiWatts.
6: Hola, Marce, buenos días.
1: Buenos
6: me llamo
1: Matías
6: y ya es mi último día de kinder. ¿Eh? Y oh, Diosito, wow, te bendiga.
1: Ay, igualmente, mi amor. Te mando besos, te mando abrazos. Que te vaya muy bonito el día de hoy. ¿A poco ya salen de vacaciones? No manchen, no. Falta todavía como un mes, ¿no?
0: No, todavía Ciudad Peluche está abierta. Todavía hay
1: mira,
0: movimiento en Ciudad Peluche.
1: Mira.
0: Nada más que ahorita las cariñosas están con Morfeo, ¿verdad?
1: Mira, el más experto. Cálmate, caballero de la noche. Para todos los que acabamos de chocar, para todos ellos. ¡Bendiciones! Es el 2, Rubén. Dice, no, cuando trabajaba en Bambi, no, en Bombi. Pero si les llevo, dile al usurpador que se calle si no sabe. Saludos, ponme una canción, la de las perlas negras. ¡Perlas negras con Red Bull! ¿Qué no? Y miren, ya está regresando mi voz. ¡Perlas negras con Red Bull! ¡Que no falte! ¿No? ¿Ya te quieres ir? ¿Ya no soportas? Dice, bendiciones de las malas a la escuela Cumbres por clasista. Literal, si te ven de color humilde en los eventos, no te toman fotos para subirlas a redes. Es la primera vez que yo comí, bueno, esos eventos. Y me di cuenta de muchas cosas muy feas. Saludos, Marce, lindo día. Pero cuéntanos bien el chisme y el contexto sin pretexto. Y si puedes mandar un video, también estaría bien padre. Dice, ese Ruflex que le dice el molcajete porque no trabaja sin la piedra. ¡Ah, sí es cierto!
4: No,
1: sí, sí te ves, ¿eh?
4: Sí, ya con el asma me ando muriendo.
1: Ah, es que no lo saben, pero Rubén tiene asma. Pero curiosamente, cuando estamos al aire, jamás le da un ataque ni le da tos.
4: Arenita.
1: Yo siento que finges, güey. Yo siento que finges, que estás fingiendo para que tu jefe diga, ¡ay, pobrecito, tiene asma! ¿Sí o no, raza? Dice, hay rumores muy fuertes de que cierran por la pérdida económica que tienen. Incluso me ha tocado llevar chicas que me han comentado que sacan más clientes por páginas de internet que en la zona. ¡Ay, la tecnología! El futuro es hoy, viejo. Dice, es que ya sacaron de trabajar a todas aquellos caballeros amables que les prometieron esos los privados. No, hija, te voy a sacar de trabajar. ¡Ay, pobrecito! Si uno gana más que tú. Dice, hola, Marce, bendiciones para el vato malnacido que golpeó a mi papá. ¿Qué? La semagia pasada. Todo porque le prendió y apagó las luces del carro para que dejara de platicar y se moviera cuando el semáforo cambió a verde. Tengan cuidado con los locos que manejan. Saludos. No manches que te pasó eso. Dime, por favor, que está grabado para mandarlo a mis amigos de Patrulla 790. Es bien importante y les he dicho repetidamente, pongan dashcams en sus carros, en la parte de adelante y en la parte de atrás. Por cualquier cosa, ya tienen una grabación. Porque no siempre se puede sacar el celular, ¿eh? No siempre, bebés. Dice Marce, te mando unas bendiciones de las buenas por ser la mejor en la radio y alegrar nuestras mañanas. Gracias, mi amor. Besitos para ti. Dice, gracias, Marce, por pasar el audio de mi bebé. Es que mañana ya no tiene clases y por eso dijo que era su último día. Abrazo y bendiciones, Marce. Igualmente, mi amor, que la pasen muy lindo y a descansar. Dice por acá, bendiciones de las super malas. Ese tal caballero de la noche, cómo aburre con sus comentarios, nomás quejándose. Ya siéntese, señora. ¡No, se están peleando! El caballero... es vengativo, tengan cuidado. Dice Marce, bendiciones a las malas al caballero de la noche. Ha de ser un envidioso que le pega a su mujer y no puede ir a Ciudad Peluche. ¡Ora! Dice, es que el gato azul queda más cerca. Hay varios. Sí saben eso, ¿no? Hay varios gatos azules. Yo no sabía, pero un día pasé y vi. Sí, güey, te lo juro. Te lo juro, ajá. Y además hay uno donde, por una cenaduría que me gusta mucho allá por... ¿Qué es? ¿Segundo Anillo? No, no es Segundo Anillo. Pero hay una cenaduría que me gusta mucho y por ahí hay uno. Ajá. Así literal, juntito. O sea, sales de comer y te pasas ahí. Al gato azul. O a trabajar, güey. Porque, pues sí, uno no puede trabajar con el estómago vacío. Dice, saludos, Marce y DJ Rufles. ¿Qué opinan de tanta desclasificación ovni del gobierno de Estados Unidos? Mano, no sé, está bien raro, pero te soy bien honesta, no me importa. O sea, mientras el SAT me siga cobrando impuestos, a mí que llegue, que mi vecino sea un alien, que llegue una nave espacial ahí estacionarse, nada más que no se estacione en mi cochera... No sé, se me hace bien cortinota de humo. No sé ustedes qué opinen. Dice, bendiciones de las malas a los coordinador Quique de Nissan. ¿Pero por qué? Dice, no, Marce, mi papá es un señor de casi 60 años. El güey casi lo noquea. No puede ser, mi amor. No puede ser. Hay gente loquita, güey. Hay gente loquita en el mundo. Y deja tú loquita, o sea, yo estoy loquita. Gente violenta en el mundo. Hay que tener mucho cuidado, güey. Mucho cuidado. Ojalá pudieran conseguir esa grabación. Dime más o menos en dónde fue el incidente, porque capaz en el C5 sí tenemos grabación. Oye, ¿cómo te bajas a los golpes nada más porque te echan las luces? Y todavía tú estás comiendo ahí nitos. Y no te das cuenta que el semáforo está en verde. No, bebé, qué coraje, mi amor. Dime en dónde fue el incidente y acá te investigo el dato, ¿vale? 449-3292-101, Rubén, pon mucha atención porque para todos los que acabamos de escuchar, para todos ellos, ¡bendiciones!
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1: Solo somos tú y yo, bailando así, viviendo masiva. ¡Súbele esa rola!
2: Güey,
1: súbele, no la escucho.
3: Estás muy contenta porque es jueves.
1: Porque el jueves es nuestro día.

0: ¿Estás triste? No, estoy... ¿Vas a extrañar que te pique con un palo?
1: No. Bueno, no. No.
0: Pues sabe, tal vez me guste. ¿Hombre? Le dices a tu chica.
1: Desde que llego aquí a las 5 de la mañana, me levanto a las 4. Para la gente que no sabe, yo me levanto 3:50 de la mañana.
0: No, y deja tú que no sepan, ni nos interesa, güey. Oigan, denme una humilde opinión, 449-3292-101. Están haciendo y ya empezó el tema de Skynet. Pum, pum, pum, pum. Pam, pam, pam, pam. Ya ves que la IA pues está desarrollando muchísimo el tema de lo futurista, el tema de que pues ya no podemos sobrevivir sin una inteligencia artificial. Y esto es real, ¿eh? Esto es real. Nos ha pasado a nosotros incluso dentro de los mismos medios. Ya se está ahogando. Ahora sí te creo, bebé. Ahora sí te creo. Nos ha pasado a nosotros dentro de los mismos medios que utilizamos estas herramientas para poder generar noticias, contenido, etcétera, etcétera. Pero ahora hay una nueva protesta global en contra de la IA. Una nueva protesta global. Escucha lo que te estoy diciendo. No es como que, ay, güey, se hizo como un GoFundMe para no utilizar inteligencia artificial. No, no, no. Esta es una protesta global. Comenzó una ola global de rechazo contra la IA mientras comunidades y activistas denunciaron despidos, automatización acelerada y el enorme impacto ambiental de la industria tecnológica. Raza, ¿cuántos empleos se han perdido a causa de la inteligencia artificial? ¡Claro! ¿Por qué? Porque a los empleadores se les hace mucho más fácil meter un sistema operativo que haga lo que hacían otras 10 personas. Pero te voy a decir una cosa, jamás lo van a hacer con la calidad y el punto de error humano que tenemos nosotros. ¡Claro, bebé! ¡Claro! O sea, tú le pones algo automatizado, pierde el alma por completo.
1: La pasión.
0: ¡Claro! La IA no puede hacer esto, mira. La IA no puede hacerlo, güey. La IA no se puede equivocar como yo me equivoco. Con gracia, con elegancia. Bueno, esto ya es una protesta mundial. En Estados Unidos, grupos ciudadanos ya frenaron proyectos de centros de datos por 64 mil millones de dólares. El foco está en el consumo masivo de agua, energía, además, y presión sobre las redes eléctricas locales. Mientras empresas están acelerando recortes y automatización con la IA, gobiernos están empezando a debatir leyes y límites para controlar una tecnología que genera cada vez más resistencia social. Dude, es un tema fuertísimo. Es un tema en el que nos deberemos de adentrar más a fondo y tocarlo un poquito más a fondo y ver aquí entre nosotros a quién ha afectado y cómo nos ha afectado.
1: Y preocuparnos.
0: Además, güey. ¿Tú te preocupas? Yo no.
1: Sí, yo sí.
0: Yo me ocupo. ¡Ah! Entonces, pues ahí está el tema del día de hoy. Bueno, no es el tema, pero sí, es un tema que sí debemos de tocar. ¿Qué tanto te ha afectado a ti en tu trabajo? ¿O qué tanto te ha generado preocupación el hecho de que la IA te pueda reemplazar dentro de tu empresa? Y si estás molesto en ese momento por la IA, pues también puedes unirte a las protestas en Estados Unidos. Protesta global contra la IA. Dime, ¿tú qué opinas?
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0: 8:37.
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0: Acabas de escuchar a Risk It All de Bruno Mars en Magia 101. Y Weiko, pero te quiero invitar a un evento este fin de semana, Magia, que está padrísimo y que, ojo, puedes llevar literalmente a toda la familia. Expo Mi Mascota Lau, bienvenida. Qué gusto tenerte por acá.
1: Muchas gracias, Marcia. Pues mira, estamos ya listos, bien contentos porque ya llega Expo Mi Mascota Favorita este sábado 30 y 31 de mayo. Puedes ir con toda la familia. Es un evento pensado para que vayas con tu mascota, para que conozcas todos los productos y servicios que hay, para que pues ellos estén mejor y pues que tú los puedas tener más cuidaditos.
0: Oye, padrísimo. ¿Qué vamos a tener dentro de esta Expo Mi Mascota?
1: Mira, son más de 100 expositores de marcas locales y nacionales. Vas a poder encontrar comida, vas a poder encontrar servicios veterinarios, vas a poder encontrar inclusive también servicios de cremación.
0: Okay.
1: O sea, todo lo que tu mascota necesita, y para todas las especies, ¿eh? No, nada más okay. Es para perros.

0: Sí, gato, si tú tienes una vibra o quieres tener una vibra, ahí te van a explicar qué cuidados, qué alimentos, cuándo, cómo, todo. Si tienes aves, si tienes peces, si tienes cuyos, si tienes burros, si tienes cocodrilo, lo que tengas, wow, lo vas a encontrar ahí en Expo Mi Mascota Favorita.
1: Oye, qué padrísimo. Este fin de semana la entrada es libre, ¿verdad?
0: Completamente gratis. El horario es de 11 de la mañana a 9 de la noche. Vamos a tener también presentaciones, vamos a tener conferencias y también algunas exhibiciones en nuestra área de actividades. Vamos a tener exhibición de exposición de razas caninas, vamos a tener también exposición de gatos, exposición de perros bulls. La verdad es que es un evento bien, bien completo para que pues vayan con toda la familia, pueden entrar con su mascota.
1: Okay.
0: Y también se pueden preregistrar para que eviten la fila y el calorcito que ya se siente bastante rico en estos días. Se pueden preregistrar en nuestra página web, que es www.expomimascota.com. Ahí está el preregistro para que se ahorren las filas.
1: ¡Ay, qué increíble! Pues este fin de semana ya no te lo puedes perder en el Salón de Locomotoras 3 Centurias a partir de las 11 de la mañana, Expo Mi Mascota. Oye, fascinante este evento. Lo han hecho varios años ya, ¿verdad?
0: Este es nuestro tercer año y como siempre, pues buscamos traerles todo lo que necesitan para que tengan mascota. Pero si dices, oye, yo no tengo mascota, pero quiero ir... Hasta puedes salir con mascotita, porque también vamos a tener pasarela de adopciones.
1: ¿En serio?
0: Los dos días, el sábado y el domingo a las 6 de la tarde, tenemos exposición de perritos que necesitan una segunda oportunidad para tener una casita. Y la verdad es que son animalitos, son perros y gatitos bien agradecidos porque pues son rescatados y son bien nobles. Son perritos que ya han estado trabajados por parte de las personas encargadas. Y la verdad es que... pues qué mejor que darles una segunda oportunidad.
1: Claro, adopta, no compres. Y pues ya te la sabes, este fin de semana te esperamos. ¿Algo más que quieras agregar, Clau?
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1: Oye, qué cool. Pues este fin de semana te esperamos en el 3 Centurias. Lau, muchísimas gracias.
0: Gracias a ti y los esperamos a todos.
1: Gracias a mis amigos de Expo Mi Mascota. 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

0: Porque siempre se puede más. Según San Google, aquí está el tema más.
1: Cuatro veces.
2: ¿Fue o no fue?
1: ¿Cuatro veces?
2: ¿Fue o no fue?
1: Fue.
2: Yo ¿sí? no le creo. Mira, yo no le creo y la verdad es que yo tengo los pelos de la burra en la mano.
3: ¿Qué? ¿De quién?
2: Oigan. No, ya. Rubén, ya se está asustando, güey.
3: Ah, quedan cuatro días, güey.
2: Pícalo.
3: Con efectos de golpe.
2: Güey, pero el día de hoy el tema más importante según Sign Google. ¿Te acuerdas del Mahahual?
3: Ay, no.
2: Sí, güey.
3: Se viene.
2: Sí, enójense conmigo.
1: Oh, no.
2: Se va a reubicar el proyecto a otro estado.
3: No.
2: Sí, güey, sí.
3: ¿Cómo?
2: Para no perder una inversión de $600 millones, el gobierno y Royal Caribbean van a llegar a un acuerdo en donde primero van a tener que demostrarle a la Semarnat que su proyecto no va a dañar la zona en donde va a ser reubicada.
3: Bueno, eso check.
2: Pero, si se está... Güey, ¿cómo no vas a afectar?
3: O sea, es que depende. O sea, por ejemplo, si de verdad es una playa que ya está muy habitada, o sea, que de verdad no vas a interferir, check, ¿no?
2: Pues, o sea, en general, no.
3: ¿Ya no?
2: O sea, de todos modos vas a destruir un ecosistema. Estamos todos de acuerdo. Oh. Y vas a llevar ahí una huella humana.
3: Sí, sí, sí.
2: Vas a destruir la zona de coral. Vas a destruir la vida cotidiana de las personas.
3: Ajá.
2: O sea, donde lo veas no está bien. O sea, ¿por qué harías eso? ¿Por qué no construís una isla aparte en otro lugar?
3: Pues sí, tipo Dubai.
2: Tipo Dubai, ajá. Eres Royal Caribbean, ni modo que no tengas dinero, güey.
3: Totalmente. Si ya tienes 600 ajá. millones de dólares.
2: Ya le invertiste. Ahora, vamos a ver qué tanto ya pagaron.
3: Ah, para que ya empiece el proyecto.
2: Ajá.
3: Sí.
2: Porque esto, si ya estaba hecho y si ya estaba como planeado, obviamente ya habían dado una lana.
3: Sí, ya un anticipo.
2: Estás de acuerdo,
3: su depósito,
2: ¿no? El pasado 19 de mayo, la titular de la Semarnat anunció que no se va a realizar este proyecto. ¿Por qué? Porque sintieron mucha presión por parte del pueblo. La empresa ya había sido notificada, pero el día 27 de mayo, la presidenta aclaró que están platicando con la Royal Caribbean para no perder esa inversión, güey.
3: Dialogando.
2: No,
3: un cafecito, güey.
2: Van a buscar un nuevo terreno en otro estado o zona para el Perfect Day que no afecte al ecosistema ni a las especies.
3: Triste.
2: Dime algún lugar donde esto no afecte a un ecosistema.
3: Buen punto.
2: O sea, no hay, no existe. Los puntos claves de esto son: la Semarnat junto al gobierno de Quintana Roo anunciaron que pondrían restricciones legales en la zona para protegerla y que solamente van a permitir un ecoturismo bajo reglas muy estrictas.
3: ¿Pero cómo sería ecoturismo si estás construyendo algo?
2: Ajá, y vas a destruir absolutamente todo lo que está a tu alrededor.
3: No entiendo.
2: Pues no tiene sentido. Si un proyecto va a dañar un ecosistema importante, tiene tres opciones: se rediseña, se muda a otro lugar o se cancela. Uh-huh. La presidenta explicó que estas empresas deben acatar estrictamente la normatividad de
3: bien.
2: Impacto ambiental y... No, la presidenta de la Semarnat, güey.
3: Ah, también, bien.
2: Sí, no te emociones, no se emociones.
3: Bien por dos.
2: Ay, qué asco. El impacto ambiental y la de uso de zona federal, la autoridad encargada de todo esto es, obviamente, Semarnat.
3: Semamut.
2: Sí. No sé, güey, me da muy mala espina.
3: Ah, pues
2: es que no
3: mira.
2: Puedes decir de un día a otro que un proyecto millonario se cancela y ya todos somos felices.
3: Y ya no pasó nada.
2: Ajá.
3: Más siendo Royal Caribbean.
2: Ajá.
3: Que de Caribbean no tiene nada.
2: Nada,
3: güey.
2: Ni de Royal.
3: Nada.
2: Nada, o sea, nadota.
4: ¡Qué impactante noticia!
2: ¿Crees?
3: Sí.
2: ¿Que llegue a Aguascalientes?
3: Güey, iba a proponer Campeche, iba a proponer acá Cocío, güey.
2: Miren, pues hay un terreno ahí en Jesús María. Está
4: ya
2: libre, güey.
3: Como por el aeropuerto, ¿no se acuerdan que había como un restaurante? Güey.
2: Ay, sí, cierto.
3: Ya está abandonado.
2: Sí, ahí. Lo cerraron, ¿verdad?
3: Sí.
2: Estaba bien padre. Yo siempre paso por ahí, digo, bueno, no siempre paso por ahí, pero cuando paso por ahí.
3: De que siempre
2: quisiera.
3: Vuelo.
2: Qué
3: siempre
4: buen
3: vuelo.
4: Servicio.
2: Mi mente está en las nubes, güey. Cuando he pasado por ahí, digo, sí. Ay, qué padre. Y tiene toboganes y todo.
3: Pero ya, o sea, imagínate un Royal Caribbean ahí, güey. O sea,
2: no.
3: Vas aterrizando. Listo para la feria y en eso...
2: Un Mundo A.
3: Acá, güey.
2: ¿Te acuerdas de Mundo A? A ti te tocó cuando eras chiquitito, ¿no?
3: Aquí no me tocó, pero allá sí, en Ciudad de México. Pero no era Mundo A, tenía otro nombre, no me acuerdo cómo se llamaba. Pero es que cuando yo llegué aquí ya no había Mundo A, güey.
2: ¿Cómo que no eres de aquí?
3: No.
2: Güey, ¿qué? ¿De dónde eres?
3: De Ciudad de México, ya lo sabía.
2: ¡Qué asco! ¡Es un chilango! ¡Señálelo! ¡Señálelo!
3: Chilango.
2: ¿Eres chilanga, banda? ¿Y por qué eres
3: azul,
2: blanco, güey?
3: Chairo.
4: ¿Por qué eres blanco?
2: Porque es chilango, es chairo.
3: Gavista.
2: Es chupamedias. ¿A qué equipo de fútbol le vas?
1: Cruz Azul,
2: no,
1: papá.
2: No manches, ese es cementero.
3: No.
2: Es albañil.
1: Aguanta. Cementero suena muy feo.
2: Pues mira, yo sé historias. Yo te conozco desde que tienes 16 años, niño.
3: Así, chiquito.
2: Así, mira, recién nacido.
1: Ay, sí.
2: Ay, qué fuerte, ¿verdad?
1: Sí.
2: Entonces, pues bueno, enójense conmigo. Hay que darle seguimiento a este tema del Perfect Day de Royal Caribbean para que no quieran de empezar a hacer otra vez sus estupideces. Y si las hacen o si ya las están haciendo, pues nada más poner mucho ojo en lo que están haciendo y reclamarle a quien le tengamos que reclamar para que se cancelen ese tipo de proyectos, por lo menos en México.
3: Y que no vayan, güey, porque también, o sea, muchos reclaman y el corte a... Oh, está bien padre.
2: Oye, pero lo estaba diciendo la otra vez al aire. Ok, qué padre, ya lo hicieron, ya ni modo. Y o sea, a mí me ofrecen ir a eso y digo, pues va, vacacioncitas, ¿no? Qué padre. ¿Qué economía actual? ¿Qué bolsillo actual te dice, ay, sí, güey, aviéntate una semana en el Perfect Day?
3: No te alcanza.
2: O sea, no te alcanza, güey.
3: ¿Mexa?
2: Un Xcaret.
3: No, güey. No te vayas tan lejos. Vallarta.
2: Un vallartazo.
3: No, es carísimo.
2: O sea, ¿qué? Ahorita, ¿qué bolsillo te aguanta para una semana ahí?
3: Uno que es locutor, pero...
2: No, pues por eso, bebé. Por eso lo digo.
3: Poderosísimos 2,000 varos.
2: Oye, pero un bono de feria.
3: Oye.
2: ¿Tuve 1,500?
3: Hablando de donta.
4: Oye,
3: ¿a ti te lo dieron?
2: No.
3: ¿Sí? ¿A ti?
2: ¿A ti no? Ay, no, no es cierto. No, güey, que sabe cuándo va a llegar. ¿O no?
3: Pues sí llegará.
2: Como el Perfect Day. Están en pláticas.
3: Rubén, ¿llegará?
4: Sí va a llegar.
2: Que a él ya le llegó.
4: Oye, en efectivo.
2: ¡Ay!
3: ¡Ay!
2: Dios quiera.
3: Rubén.
2: No, ya vámonos. ¿Con qué nos vamos, Víctor Lugo?
3: Anita, en volver, más música.
2: En Magia 101.

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0: Swim. Más música en Magia 101. BTS, Swim.
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0: Una mañana con 5 minutos, con una temperatura de 22 grados. ¿Por qué hace calor como si fuera ya las 2 de la tarde? O sea, ¿qué está pasando? Por favor, que llueva ya, urge. Oye, ya estoy conectado contigo. Ayer no nos pudimos escuchar más que unos minutitos a partir de las 2 del mediodía, pero ya estoy conectado contigo. Mucha atención, es jueves, te quiero consentir. ¿Qué tengo enfrente de mí? Tengo pases, accesos dobles. ¿Para qué? Nada más y nada menos que Rieleros. ¿Quieres ir a verlos? Tengo tus pases dobles para el partido de hoy. ¿Cómo le vas a hacer, Magi? ¿What's preparado? 449-3292-101. Si no has ganado, si no has participado, hoy es la oportunidad. Tengo tu planazo, no te lo puedes perder. Escuchas más música en Magia 101. Buenos días.
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0: 9-10.
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¿Lo notas? Hay más música en Magia 101. Nate, Gabito Ballesteros, Perlas Negras. Oye, a ver, platiquemos un poquito, conspiremos, es más. Uno de mis directores favoritos del mundo de la cinematografía se llama Steven Spielberg. ¿Por qué me encanta tanto? Porque justo sus películas más buenas, en mi opinión, tienen que ver con encuentros cercanos del tercer tipo, cuarto tipo, o sea, todo lo que tiene que ver con alienígenas, llámese E.T., encuentros cercanos del tercer tipo. Y estamos a unos días de que se estrene la nueva película. Va a llegar a México el 11 de junio, se llama El Día de la Revolución. Y justo está tocando el tema de cómo son las abducciones. Bueno, aquí es donde quiero que entres un poquito en la conspiración conmigo. No sé si te has dado cuenta que en los últimos meses, en los últimos par de años, en Estados Unidos, cada vez se revelan más archivos, cada vez están saliendo más grabaciones, incluso militares, de cómo es el encuentro con los UFOs, que son los platillos voladores y las naves. Bueno, no creo que sea coincidencia que ahora Steven Spielberg esté dando como rienda suelta aún más a toda esta conspiración. ¿Por qué? Porque el día de ayer tuvo una entrevista con Hollywood Reporter y él dice de que él está más seguro que nunca que estamos a nada de encontrar algún tipo de encuentro, de ya ser prácticamente una comunidad galáctica. A mí la neta sí me emociona, ¿eh? O sea, después de lo que vimos de la película de Ryan Gosling, qué cosa tan hermosa. Te dejo con Miley Cyrus, Flowers, más música en Magia 101. Ojalá. 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

0: 928.
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1: 9:37.
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0: 9:45.
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0: 9.50.
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6: México no pudo calificarse para la segunda Copa Mundial de Fútbol realizada en 1934 en Italia. La selección tricolor eliminó fácilmente a Cuba y luego le tocó enfrentar a Estados Unidos ya en el encuentro por un boleto para el Mundial, el 24 de mayo de 1934 en el Estadio Olímpico de Roma. Los jugadores mexicanos se vieron muy nerviosos y el portero, Rafael Navarro, fue una coladera y Estados Unidos ganó el boleto tras derrotar al Tri por 4-2.
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Jean, don't say you love me. 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No te me despegues. En mi siguiente intervención te voy a explicar cómo te vas a poder llevar pases dobles para rieleros. Mucha atención. Por mientras, Alone, Alan Walker. Más música en Magia 101.

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2: El día de hoy hay juego. Hoy juegan los rieleros. Y cortesía de Magia 101 y Life and Fitness, tenemos tus pases. Pases dobles para que te me lances en esta hora. 10 de la mañana se van los primeros. Tengo varios. ¿Cómo le vas a hacer? MagiWatts preparado. 449-3292-101. Te quiero consentir.

0: 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Middleton, Sara Larson.
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0: 10 de la mañana con 5 minutos, te la adelantaba. Cortesía de Magia 101 y Life and Fitness, tenemos pases. Pases dobles para que te nos lances al juego de hoy de Rieleros. No has ganado, no has participado, ya estás conectado conmigo. Mucha atención. En esta hora, 10 de la mañana, en cualquier momento, lanzo dinámica. Va a ser el primero del día, ¿ok? Mucha atención. Tengo varios, así que conectado. Por mientras, Sabrina Carpenter Espresso, más música en Magia 101. Buenos días.

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Más música en Magia 101. Olivia Dean, So Easy. Mucha atención. Chismecito de última hora. 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Mucha atención. En mi siguiente intervención, la siguiente vez que escuches mi voz, sigue mis indicaciones. ¿Para qué? Pases dobles para rieleros. Mucha atención. Por mientras, Ryan Castro y Capo, La Villa. Más música en Magia 101. 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

0: 10.25.
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Más música en Magia 101. Stray Kids, do it. El plan, el fin de semana empieza desde hoy. 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Mucha atención. El plan de hoy, ¿cuál es? Rieleros. Magia 101 y Life and Fitness tenemos tus pases. Pases dobles. ¿Cómo le haces para llevarte uno? Ya, en este momento, MagiWatts, vamos a dar los primeros. 449-3292-101. Por pase doble para rieleros, en este momento me tienes que mandar nota de voz diciendo las palabras mágicas. Víctor, yo escucho Magia 101. Tu nombre y tu canción favorita. Más fácil no se puede. Ya, por pase doble para que te me lances el día de hoy a partidazo de rieleros, me tienes que mandar nota de voz diciendo las palabras mágicas. Víctor, yo escucho Magia 101. Tu nombre y tu canción favorita. 449-3292-101. Antes de pasarnos a línea interactiva, antes de que arranque las 11 de la mañana, sale ganador o ganadora al aire. Mucha suerte. Por mientras, nuevo acto de magia. Shakira, Die Die en Magia 101. Mucha atención, mucha suerte.

0: los federativos fue que no les llamaba la atención participar en la fase de calificación, a pesar de que nuestra selección había tenido 3 años de preparación y fogueo. Debido a eso, perdieron la posibilidad de ir a ese mundial figuras mexicanas como Horacio Casarín, Carlos Laviada y Luis "El Pirata" Fuente.
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0: Más música en Magia 101. Empire of the Sun Alive. Ha llegado el momento. Antes de pasarnos a línea interactiva, vamos a ver quién es el primer ganador o ganadora de pases dobles para Rieleros. Tengo varios. ¿Cómo fue la dinámica? Por el MagiWatts me tuviste que haber enviado una nota de voz diciendo las palabras mágicas. Yo escucho Magia 101, tu nombre y tu canción favorita. Si seguiste las indicaciones, mucha suerte. Número con terminación 9578. Ya ganaste.
1: Víctor, yo escucho Magia 101. Eso. Quiero ganarme los boletos. Soy Yair Tejada. Y mi canción favorita es la de Spaghetti. Saludos.
0: Yair, ¿qué crees? Ya ganaste. Si tú como Yair también quieres ganar tus pases dobles, cortesía de Life and Fitness y Magia 101, no te me despegues por nada del mundo. Tenemos más, así que mucha atención. Por mientras, ve conectando a través del MagiWatts 449-3292-101. ¿Qué canción necesitas en tu jueves? Prácticamente fin de semana. Vémela pidiendo por el MagiWatts y no teléfonos en cabina 910-3501. 11 en punto, arrancamos. Por mientras, son Belinda y Kenia Os, Jackpot. Más música en Magia 101. No sé.

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0: 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Iniciamos las complacencias en Magia 101. Pide tu canción por teléfono 449-910-3501. Por WhatsApp 449-3292-101. O por Facebook, Línea Interactiva de Magia 101. Más música. Víctor Lugo, te complace en Línea Interactiva de Magia 101.
2: 11 de la mañana en punto. Ni un segundo más. Arranquemos Línea Interactiva. ¿Qué canción quieres escuchar? ¿Estás en la chamba? ¿Estás en tu casa? Conecta conmigo. MagiWatts ya. Así como lo está haciendo por acá Lore. Nos está pidiendo arrancar con lo más nuevo a cargo de Kaigo. Se llama Heavy On Your Mind y lo escuchas primero en Línea Interactiva.

¿Te gusta? Es nueva. Heaven on Your Mind, Caigo. Lo escuchaste primero en Línea Interactiva de Magia 101. Es jueves, prácticamente fin de semana. ¿Qué se te antoja? Estamos arrancando, así que tu petición pídela ya a través del MagiWatts, así como lo hace David. Me pone Víctor. Oye, quiero ponerme algo melancólico, así que no sé si se puede. Claro que sí se puede, hermano. ¿Te pueden cargar, por favor, la canción de Don't You Worry Child, por favor? Con saludos para mi hija Naomi, que viene aquí conmigo en el carro escuchando, obvio, Magia 101. Pues para seguir en mood electrónico, Swedish House Mafia, en Línea Interactiva de Magia 101. Complacido, David.

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1: 11-9.
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17: Vuelta a ver la hora. 11:11 en punto. Pide tu deseo y pide tu canción. Conecta conmigo. ¿Necesitas una canción en la chamba? Conecta así como lo está haciendo por acá, Ángel.
18: ¿Qué onda, mi Vic? No. Yo no quiero andar melancólico. A mí ponme algo como International Girl o algo así.
17: ¿Sí?
18: Saludos, mi Vic. Yo escucho Magia 101.
17: Es Katsai en línea interactiva de Magia 101. Complacido.
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0: de Cat's Eye. Nos vamos a pasar con Sabrina Carpenter. Esto es petición de Jessy Conecta. Hola, Víctor, buenos días. ¿Me puedes complacer, por favor, con la canción de Sabrina Carpenter, Espresso? Gracias, saludos. Complacida, Jessy. Súbele.
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13: Oye, de verdad urge, pero urge con ganas que ya llueva bien, ¿no? O sea, de verdad, ahorita estaba llegando uno de los productores y estaba llegando casi derretido. Oye, si estás en tu coche, si vas en tu camioneta, me estás escuchando, necesitas tu canción. Sube los vidrios, sube el aire acondicionado, súbele a tu estación favorita, Magia 101, y conecta así como lo hace por acá Cari. Karina me pone, hola, hola, Víctor, ¿cómo va tu día? Todo bien, muy a gusto en este jueves. ¿Me puedes complacer, por favor, en esta línea interactiva con la canción de Swim de BTS, por favor? Magi, saludos. Cari, por cierto, bienvenida a línea interactiva, su primera petición, Swim BTS en línea interactiva de Magia 101. Swim.

0: Navidad.
1: Recuerda una cosa, lo más nuevo, tu canción favorita, sea la canción que sea, está en una estación, en Magia 101. Nunca lo dudes. Haz tu petición, así como lo hace por acá Brandon.
2: ¿Qué onda, Vic? Buenos días a todos y a ti también, claro que sí.
1: Hermano.
2: Quisiera ver si me puedes complacer con la de Imposter de Luis Tomlinson, creo
1: claro.
2: que se llama. Y
1: ¿sí?
2: si no tienes esa, entonces ponme la de Drácula.
1: Tenemos
2: de
1: las dos.
2: Impala, pero la versión con Jenny. ¿Y sí. cómo es posible que me acabo de enterar que eres chilango, Vic? ¿Qué pasó ahí, carnal? ¿Qué? No manches, carnal. No.
1: Orgullosamente chilango, hermano. Pero llevo viviendo muchos años, así que hidrocálido y chilango al mismo tiempo. Es Luis Tomlinson en línea interactiva de Magia 101. Complacido, Brandon.

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2: 11-25.
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11: Mira, la gran diferencia entre tener un mal día a seguir teniendo un mal día es pedir tu canción favorita. Escúchame, pídeme tu canción, conecta, te lo prometo. La canción que quieres escuchar yo la tengo y eso, te prometo, hace un cambio en tu día. Conecta así como lo está haciendo por acá Lainey. Hola Víctor, buenos días. Oye, ¿me puedes complacer con la canción, por favor, de Look It Out of Heaven de Bruno Mars? Time Twist en Línea Interactiva de Magia 101. Complacida.

0: Me encanta leerte, me encanta escucharte en nota de voz por el Majiwatts, pero me encanta todavía más cuando me marcas a cabina. Comunícate así como la estás haciendo por acá, Pati. Pati, ¿cómo estás? Buenos días.
1: Muy buenos días, Víctor. ¿Cómo estás?
0: Bien, ¿y tú? ¿Cómo va tu jueves, Pati?
1: También aquí muy bien, muy bonito.
0: Ah, me encanta. Pues vamos a ponerle un poco más de magia este jueves. ¿Te late?
1: Sí, está bien.
0: Vamos a poner tu canción. ¿Cuál pongo?
1: La de Lazo de Ojos Marrones.
0: ¿Sí? ¿Con saludos para quién?
1: Pues para saludar a mi abuelita María y para ti, que tengas un bonito día.
0: Ah, igualmente, Pati. A ver, dime bien fuerte, ¿en qué estación de radio escuchas a Lazo?
1: Magia 101.
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1: 11:35.
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12: A ver, contexto. En la mañana, mi bebecita Marce Briones y yo estábamos platicando y salió a tema de que soy chilango. Por eso han llegado muchos mensajes preguntando. Pero según yo, o sea, ya lo había platicado, pero me da mucha risa que sí causa un poco de duda. Por acá, Caro justo me estaba poniendo de que Vic, pero es que no se te nota que seas chilango. No sé si eso es un cumplido, ¿no? Pero gracias, Caro. Justo me está poniendo de que, hola Vic, buenos días, ¿cómo te va? ¿Me puedes poner con la canción de Ariana Grande, The Boy Is Mine, Seven Rings o Side to Side? Es más, cualquiera de Ariana Grande me encanta, pues pongamos Seven Rings. Ariana Grande, línea interactiva de Magia 101. Complacida, Caro.

0: Raúl conecta por el MagiWatts, me pone: oye, Víctor, hace rato diste pases para Rieleros, ¿fueron los últimos? Claro que no, Raúl, ¿qué crees? Tengo más pases, pases dobles para el juego de hoy de Rieleros. No participaste, no ganaste, no te me preocupes. Mucha atención, más adelante lanzo dinámica. Así que, ¿cuál es el secreto? Escuchar siempre 24-7 Magia 101 y preparado el MagiWatts. 449-3292-101. Ahora, hablando por el MagiWatts, acá tengo a Judith con la siguiente nota de voz.
1: Hola, Víctor, buenos días. ¿Me podrás complacer entonces a mí con la de Drácula, por
0: favor? Sí, claro.
1: Solo por el placer de escuchar.
0: Ah, me encanta.
1: Muchas gracias. Saludos.
0: Complacida en Magia 101.
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10: Sin ningún sobresalto, la selección mexicana se calificó a la Copa Mundial de Fútbol de 1950 en Brasil, luego de vencer en los juegos de ida y vuelta con golizas a Estados Unidos y a Cuba. El equipo mexicano llegó al Mundial de Brasil 1950 con las maletas llenas de ilusiones, con figuras como la Tota Carvajal, el inglés Córdoba, Felipe Setter, José Antonio Roca, Rodrigo Ruiz, el Chepe Naranjo, Horacio Casarín, Max Prieto y el Niño Flores, por lo cual se forjaron muchas ilusiones en esa selección.
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0: cada vez falta menos para el Mundial. Y cómics, ¿verdad? No te creas. Oye, hablando del Mundial, justo por acá me está conectando Vero. Y mucha atención, no sabes la cantidad de sorpresas que vienen para el Mundial de Magia 101. Nada más ahí te voy avisando. Vero conecta. Buenos días, Víctor, ¿cómo estás? Espero que estés bien, que ya estés mejor. Ya, la voz ya regresó. ¿Me puedes complacer, por favor, con la canción de Bombala de The Seraphim? O si no, la canción de Die Die de Shakira. Y aquí esperando que empiece el Mundial y también que ya salga la colección de BTS de Oreo. CBE, me encanta, que es moradito, ¿no? Ojalá que sí llegue a México una buena cantidad, ¿no? Sí les quiero probar. Complacida es Shakira y Bruna Boy en línea interactiva de Magia 101.
1: Este es un nuevo acto de...

0: De este nuevo acto de magia a cargo de Shakira y Burna Boy, nos vamos a pasar con Ryan Castro y Capo, petición de Leti.
1: Hola, hola, Big Chinitos. Oye, ¿me puedes poner la villa, por favor?
0: ¿Sí?
1: Un saludote y un abrazote bien grande y muchas gracias.
0: Dos de vuelta, mi Leti, complacida en Magia 101.
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2: 11:55.
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2: Mucha atención, porque en la siguiente hora, 12 del mediodía, lanzo dinámica. ¿Para qué? Cortesía de Magia 101 y nuestros amigos de Life and Fitness, tenemos pases. Pases dobles para que te nos lances hoy al juego de los rieleros. Y son pases dobles, así que mucha atención. Ahora, por acá Sergio Meneses conecta. Me pone Vic, compláceme por favor con la canción de Chihiro, por favor, tú que eres el bueno. Billie Eilish en Línea Interactiva de Magia 101. Complacido.

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0: 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BTS, Hooligan.
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0: 12 de media con 5 minutos, te lo adelanté. En esta hora, mucha atención. En cualquier momento lanzo dinámica. ¿Para qué? Pases dobles, rieleros. Life and Fitness y Magia 101 tenemos tus pases dobles para que te me lances al partidazo, el juego de hoy, de esta noche. Así que mucha atención. MagiWatts preparado. En cualquier momento lanzo dinámica. Por mientras, Ariana Grande, We Can Be Friends. Más música en Magia 101. Mucha atención.

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0: 1217.
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0: 1225.
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0: 1233.
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¿Estás listo? ¿Estás lista? Prepara el Magi Watts. Escuchas más música en Magia 101. Drácula, Tame Impala y Jenny. Mucha atención, te lo adelantaba. ¿Qué tengo enfrente de mí? Pases dobles para el juego de hoy de Rieleros. ¿Cómo le vas a hacer? Magia 101 y Life and Fitness te llevamos al juegazo. En este momento ya, MagiWatts 449-3292-101. Para que puedas participar por tu pase doble para que te me lances a Rieleros, me tienes que mandar en este momento nota de voz diciendo las palabras mágicas. Víctor, yo escucho Magia 101. Tu nombre y tu canción favorita ya. No lo dudes. ¿Quieres pases dobles para que te me lances hoy a ver el juego de los Rieleros? Cortesía Magia 101 y Life and Fitness. Ya, MagiWatts 449-3292-101. Nota de voz diciendo las palabras mágicas. Víctor, yo escucho Magia 101. Tu nombre y tu canción favorita. ¡Mucha suerte! Antes de despedirme, sale ganador o ganadora al aire. Por mientras, Karol G, si antes te hubiera conocido. Más música en Magia 101.

0: 179. 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
2: Una de las ocasiones donde México se ha calificado con mayor facilidad a un Mundial de Fútbol fue para la Copa del Mundo de 1954 que se realizó en Suiza. El equipo tricolor eliminó primeramente la selección de Haití con global contundente en los dos partidos de 12 goles a cero y luego dejó en el camino a Estados Unidos mediante acumulado de 7 tantos a 1. Pese a ello, previo a este Mundial, los dirigentes del fútbol mexicano cambiaron al técnico y pusieron a la mancuerna integrada por Octavio Vidal y Antonio López Herranz.
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3: ¿Cómo se llama la canción esa? ¿No la tienes ahí? Ponla, eso les va a ayudar.
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0: 12:50.
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1: Escuchas más música en Magia 101. Benson Boone, Beautiful Things. A ver, cortesía de Magia 101 y Life and Fitness, tenemos tus pases. Accesos dobles para que te nos lances hoy al juego de rieleros. ¿Cómo fue la dinámica? Bien fácil. Por el MagiWatts me tuviste que haber enviado una nota de voz diciendo las palabras mágicas. Yo escucho Magia 101, tu nombre y tu canción favorita. Si seguiste esas indicaciones, si lo hiciste en tiempo y en forma, mucha atención, mucha suerte. Número con terminación 5050. ¡Ya ganaste!
2: Hey, Víctor, yo escucho Magia 101. Mi nombre es Francisco Silvera y mi canción es Playing House de David Guetta.
1: Francisco, ¿qué crees? Te me lanzas el día de hoy al juego de rieleros, cortesía de Magia 101 y Life and Fitness. Si tú como Francisco también quieres ganar, también quieres participar, no te despegues jamás. ¿La frecuencia cuál es? 101.7 de tu radio. Mucha atención. Todos los locutores de Magia 101 tenemos sorpresas. Mi nombre es Víctor Lugo y gracias por conectar conmigo en este jueves. Tú y yo nos escuchamos mañana viernes a partir de las 9 de la mañana. Por mientras, Cali Uchis y Peso Pluma, igual que un ángel. Más música en Magia 101. Hasta mañana.

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1: ¡Aló, aló, aló! Fer Vega al aire contigo. ¿Cómo estás? Sí, aquí estamos, tranquis, totalmente en vivo. Otra edición más va del Time Twist, ya la 1:05 minutos de este maravilloso jueves 28 de mayo que se pone cada vez mejor y donde le haremos frente a este calorón que hace en la ciudad de Aguascalientes. Chécate esto, 28 grados la temperatura en el centro de la ciudad y nosotros igual agarramos pues algo de frescura, ¿no? Con estas canciones, pero la cosa es que te sumes, pide ya tu canción porque también aquí hay complacencias y... comparte la magia en redes sociales. Búscanos como @magia101fm y también comunícate a través del MagiWatts 449-329-2101. Es jueves, jueves para algunos, jueves casi fin de semana. La fiesta empieza desde ya con el Time Twist. Vamos entonces por más música. ¡Ay, es cierto! La pregunta del día. Quiero platicar con ustedes. A ver, lo estuve pensando porque estábamos hablando de, en emisiones pasadas, de canciones que nos recordaban a la escuela, ¿no? Pero ahora quiero platicar contigo a las canciones que te recordaban, o que te recuerdan más bien, a tus fiestas de 15 años. Si fuiste una quinceañera, ¿cuál fue tu vals? Si acaso tú fuiste un buen chambelán, ¿cuál fue la canción que tú bailaste y donde lo diste todo? ¿Acaso hubo sorpresas? Ey, ¿cómo fue esa fiesta de 15 años que tuviste? O igual no tuviste y te lo cambiaron por algún viaje o por nadota, digo, también, cada quien está bien. Comunícate ya a la pregunta del día 449-329-201 por el MagiWatts. Recibimos tus respuestas. Vámonos, Sam Smith, que de hecho, hey, yo conozco a varias personitas que agarraron esta canción como vals. Tú me dirás, ¿funciona o no funciona? Sam Smith, I'm not the only one. Más música en Magia 101.

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calor que nos llevó hasta el 2013 con esta gran canción Royals, que además, como fun fact, aparece en un EP sensacional que se llama The Love Club. Échale un vistazo, una escuchada, que estoy seguro te va a encantar. Oye, seguimos platicando sobre esta pregunta del día. ¿Qué canción no puede faltar para bailar el vals en unos 15 años? A ver, quinceañeras, magia, escucha, si tuvieron fiesta nonona o no. GPI, si apenas la van a tener, pero ¿cuál canción va a ser la que le va a dar forma a todo? Comunícate ya a través del Magic Watts y también en el 449-329-201. Dime cuál canción quieres escuchar, ojo, que sea Time Twist en esta hora de programación. Vámonos con la siguiente rola, que ¿sabes qué? Antes de escuchar a Florida, te recuerdo que voy a tener pases para Cinépolis, pases dobles donde tú eliges la película que quieras, el horario que quieras. Eso sí, la compañía, bueno, pues sí, también depende de ti. Nosotros te vamos a pichar los boletos para que ni le batalles y veas tantas buenas películas que hay hoy día en cartelera, ¿eh? Te van a encantar. Ahora sí, vamos con este llamado Good Feeling para agarrar algo de energía. En el Time Twist, más música en Magia 101.

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2: Una 21.
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0: Ella es la bichota Karol G junto a Nicki Minaj. Las escuchas con esto llamado Tusa en el Time Twist de Magia 101. Ya la 1:26 y ahora aquí en la cabina déjenme presentarles a quienes nos acompañan este día porque traen noticias muy, muy interesantes y me encanta que visiten la cabina de magia. Del Colegio Marista está con nosotros mi estimada Monse. Monse, bienvenida, ¿cómo estás?
1: Hola, hola, muy bien, gracias.
0: Eso, también está con nosotros Dana.
2: Hola.
0: Eso, y mi estimado Mario, ¿cómo andas?
3: Bien, hola.
0: ¿Qué tal el calorcito? ¿Qué tal el ánimo? ¿Todo bien?
1: Todo súper bien.
0: Chicos, ustedes vienen a platicarnos algo verdaderamente interesante. Entiendo que es una fiesta atlética y ustedes vienen por parte del color azul.
1: Así es, color azul, puro azul, arriba el azul.
0: Arriba el azul. A ver, entonces entiendo que esta fiesta atlética se va a realizar en el Colegio Marista. ¿Cuándo y qué onda? ¿Quién puede ir?
2: Bueno, pues pueden ir todos los que quieran ir a apoyar y a ver. Está muy padre. Es como, al final, hacen como una porra, que es como de una temática de una película.
0: Ajá.
2: Nosotros vamos a hacer la de Space Jam.
0: Ok.
2: Y va a estar muy padre.
0: Ok, bien, me gusta. ¿Y va a ser en el colegio?
2: Sí.
0: ¿A partir de qué hora?
2: Empieza a las 6 y las porras son más o menos como a las
1: 10, 9 de la noche.
0: Ok, entonces va a durar bastante, ¿no?
1: Sí, dura mucho. Okay. Es este sábado.
0: El sábado. El sábado a las 6, como de 6 a 9 más o menos, ¿sí?
1: Como de 6 a 10.
0: De 6 a 10 y la entrada me decían que tiene algún costo simbólico.
1: Sí, está muy accesible, son $25 y ahí mismo en la entrada del colegio lo puedes comprar.
0: Ok, muy bien. Y entonces, ¿hay alguna venta anticipada? ¿Ahorita lo puedo comprar o tendría que ser hasta ese día?
1: Hasta ese día.
0: Hasta ese día ahí, $25 y entramos a este festival atlético, ¿no? Me parece sensacional. Mi estimado Mario, ¿tú qué onda? ¿Estás emocionado?
3: Sí, muy emocionado.
0: ¿Sí? Me decían que competían contra quiénes.
3: Son dos equipos, el azul y el rojo.
0: Ok, ¿y tú eres del azul?
3: Sí.
0: ¿De los chidos?
3: Sí.
0: ¿De los buenos?
3: Los que ganan.
0: ¿Sí van a ganar?
3: Sí.
0: Eso es todo. Entonces, invita a la gente que vayan al Colegio Marista este fin de semana, que participen en esta fiesta atlética apoyando al color azul y que precisamente participen en todas estas actividades. Chicos, pues mucha suerte y gracias por estar en magia.
3: Muchas gracias.
0: Y mucho éxito. Sí, gracias. Sí. Este fin de semana. Va, para que no se les pase este sabadito, ahí nos vamos a ver. Vamos con más música y seguimos en el Time Twist. Katy Perry, esto es Hold and Cold en Magia 101.

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2: 1:32.
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2: La 1:34, seguimos conectados en el Time Twist y seguimos platicando de estas preguntas, ¿no? ¿Qué onda? ¿Cuál es esa canción que tú llegaste a bailar en tu vals de 15 años? ¿O qué canción no puede faltar precisamente para echar bailongo en una fiestononona? Pero buena fiestononona, ¿eh? Te comunicas conmigo a través del Magic Watts 449-3292-101. Hola, buenas tardes. En mis tiempos se usaba quinceañera de Thalía. Me llamo Julieta de Vicente Fernández. Alejandra de Vicente Fernández. ¡Amo! ¿Qué tal, eh? Qué buenas rolas. Time Twist también, ¿no? Por acá tengo saludos para el buen Chuy. El Checo Meneses nos dice por acá, a las órdenes, jefe. Vamos allá a la Feria de San Luis. ¿Sí o qué? ¿Sí o qué? ¿Se antoja? ¿Se antoja? Tremendo, tremendo notición nos dieron los de Sanguicho. Van a tener a la mismísima Katy Perry allá en sus tierras. ¿Qué tal? Yo creo que sí nos lanzamos. También nos dicen por acá tiempo de vals con Chayanne, que esa no puede faltar. Vámonos ahora con más música. Ella es Ariana Grande, One Last Time en Magia 101.

0: 30-38.
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1: 101. 1:44.
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1: Y mira nada más qué chulada. Se comunica mi estimada Lau a través del MagiWatts y nos dice: Fer, ¿cómo estás? Excelente día. Oye, en la pregunta del día, pues, ¿qué crees? Yo bailé una canción de One Direction como baile sorpresa, Little Things. ¿La escuchamos hoy? Gracias, Fer. Saludos. Yo escucho Magia 101. ¡Qué lindo! ¡Claro que sí! Vámonos con esto en la complacencia del día del Time Twist. Little Things, más música en Magia 101.

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2: 1:49.
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5: La suerte para nada acompañó a México en el sorteo para la integración de grupos del Mundial de Suiza en 1954, ya que nuevamente le tocó inaugurar el torneo enfrentando a la poderosa selección de Brasil. El partido se realizó en Ginebra ante apenas 13.000 aficionados y los brasileños se impusieron por goliza de 5-0. Fue tan abrumador el dominio de Brasil que México solo hizo un disparo a gol en todo el partido y fue de José Luis Lamadrid desde el medio campo.
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doble dosis para los fans de One Direction. What makes you beautiful? One Direction en el Time Twist de Magia 101. Con una canción más que llega a continuación, estaremos cerrando este espacio. Gracias por comunicarte a través del Magic Watts. Pero hey, no te vayas, porque más adelante vamos con programación automágica y claro, a las 4 de la tarde, la línea interactiva. Para cerrar, llega Paulo Londra. Esto lo conoces muy bien, ¿te acuerdas? La euforia que tenías por esta canción cuando Paulo se presentó aquí en la ciudad de Aguascalientes. Va, también esto lo recordamos. Adán y Eva. Más música en Magia 100.

0: Es todo por el Time Twist de hoy. Pero tranquilo, mañana nos volvemos a encontrar a la 1 de la tarde. Más música.
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2: Muy buenas tardes. Estas son las noticias más importantes. Enrique Insunza pide licencia en el Senado. Se encuentra en la Ciudad de México, indica. CNTE bloquea circuito interior. Acusa represión en Mitla. Harfuch se descarta de la boleta presidencial rumbo a elecciones del 2030. Crece la expectativa por un acuerdo inminente entre Estados Unidos e Irán para extender el alto al fuego. Tras un mes de ausencia de sus labores legislativas, el morenista Enrique Insunza Cázares solicitó licencia para separarse temporalmente de su escaño en el Senado de la República en el contexto de las imputaciones de Estados Unidos en su contra por presuntos vínculos con el cártel de Sinaloa. En redes sociales, el senador Guinda afirmó que en su vida de servidor público siempre ha sido cabal en el cumplimiento de sus deberes. No obstante, ante la embestida mediática que se ha desplegado por personeros y medios de la derecha, he decidido que sea mi suplente, el arquitecto Omar Alejandro López Campos, quien participe en las sesiones de hoy y mañana, para lo cual estoy presentando la solicitud de licencia condigna, informó. En su mensaje, Insunza Cázares garantizó que se encuentra en la Ciudad de México, en el Senado de la República, a cuya sede ha acudido desde el día de ayer en atención a la cita formulada para la sesión extraordinaria. Tras pronunciarse contra los 3 niveles de gobierno encabezados por Morena, a quienes responsabilizan por la agresión a sus compañeros en Mitla el miércoles, integrantes de la CENTE bloquean ambos sentidos de circuito interior. La protesta, a la altura de Reforma y Chapultepec, busca presionar a las autoridades para que sus compañeros en Oaxaca entren en una mesa de diálogo en exigencia de justicia por los hechos de violencia registrados ayer. Durante una conferencia de prensa realizada en la Estela de Luz, dirigentes magisteriales acusaron al gobierno federal, a la administración estatal de Salomón Jara Cruz y al presidente municipal de Mitla, Saúl López Quero, de impulsar una estrategia de provocación, confrontación y violencia política para intentar frenar las movilizaciones del magisterio democrático.
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2: El secretario de Seguridad Omar García Harfuch se descartó de la boleta presidencial rumbo a las elecciones de 2030, pues consideró que aspirar a cargos políticos en este momento sería irresponsable y una falta de respeto a los elementos del Gabinete de Seguridad que diariamente arriesgan la vida en territorio nacional. En entrevista para Grupo Fórmula, el funcionario federal que goza de una alta popularidad señaló que encabezar la Secretaría de Seguridad y Protección Ciudadana es un trabajo que no permite una agenda paralela. Estados Unidos e Irán alcanzaron un principio de acuerdo para extender durante 60 días el alto al fuego, vigente desde abril, e iniciar una nueva etapa de negociaciones sobre el programa nuclear iraní, según informaron funcionarios estadounidenses citados por medios internacionales. El entendimiento, todavía pendiente de la aprobación final del presidente Donald Trump y de la cúpula del régimen iraní, busca reducir la tensión militar en Medio Oriente y garantizar la reapertura del Estrecho de Hormuz, clave para el comercio energético mundial. El borrador del memorando de entendimiento fue negociado durante los últimos días con mediación regional y representa el avance diplomático más importante desde el inicio de la guerra entre Estados Unidos, Israel e Irán el pasado 28 de febrero. Sin embargo, funcionarios estadounidenses advirtieron que el pacto aún puede fracasar si alguna de las partes decide no ratificarlo. Hasta aquí la información. Gracias. Más noticias en breve. Jesús Alberto Rodríguez, BI Noticias.
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6: Calendario de la apertura 2026, próximo a presentarse. La siguiente semana se dará a conocer el calendario del torneo apertura 2026, lo cual se sabrá a ciencia cierta previo a la Copa del Mundo que se disputará a partir del 11 de junio en México, Estados Unidos y Canadá. La guía de partidos de cara a la siguiente temporada se ha demorado, no por problemas de logística de los estadios, sino porque así lo estipularon las autoridades de la Liga MX. La araña blaugrana. La era de Robert Lewandowski terminó en Barcelona, y es que el conjunto catalán ya prepara una oferta formal por el delantero argentino Julián Álvarez, el cual ya ha sido ligado al club en diversas ocasiones. De acuerdo con The Athletic, el club blaugrana ya se encuentra negociando el traspaso de la araña, con una oferta que ronda aproximadamente los 100 millones de euros. Fuentes allegadas, tanto al Barcelona como al Atlético de Madrid, ya pusieron las cartas sobre la mesa para este posible fichaje del argentino. Sin embargo, las negociaciones siguen en curso. Esto debido a que aún los colchoneros no están conformes con lo ofrecido por el Barcelona. Emiliano Jiménez, BI Noticias.
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8: Qué gusto que nos sintonices. El 101.7 te recibe con más música y con otra hora de programación automágica. Escucha esto. Vamos a hablar de los estrenos en cine, en música. ¿Acaso Taylor Swift va a Toy Story 5? Y ya que hablamos de películas, hey, tengo tus pases dobles para Cinépolis. Comenzamos de Beat.

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1: ¡Ay, de Puerto Rico para todos ustedes! Acabas de escuchar a Bad Bunny, Bebe, con Debí Tirar Más Fotos en Magia 101. Iniciamos bien y de buenas. ¿Cómo va tu día? ¿Qué tal tu jueves? ¿Todo bien? ¿Todo en orden? ¿Qué le falta? Nosotros nos encargamos de la energía y de, claro, compartir con ustedes más música. El día de ayer platicábamos de que sí, esto es un hecho. Bad Bunny va para Toy Story 5. Va a darle voz a un personaje bastante especial, diría yo. Una pizza con mucho flow, mucho estilo. Y también surgieron rumores en redes sociales de que la mismísima Taylor Swift también estaría formando parte de esta película. A ver, y lo platicábamos aquí, esto es un hecho. La parte de que Taylor Swift por ahí en su website subió pues una cuenta regresiva con temática de Toy Story. Cosa media extraña, ¿no? Pues ahí te va. Directores y productores dijeron, Nel, no sabemos qué onda, no sabemos por qué ella hizo una cuenta regresiva con vibes de la película, pero lo que sí sabemos es que no está relacionado con Toy Story 5. Entonces, en resumidas cuentas, Bad Bunny sí, Taylor Swift no. ¿Qué te parece? Ahora Summer, Back to Friends en Magia 101.

0: 214.
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0: 222.
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Ellos son los chicos de BTS con esto llamado Swim. Más música en Magia 101. Las 2:26 minutos y hay más noticias siempre, siempre. Esta semana hemos tenido así seguidilla de días donde anunciamos más y más y más conciertos. Ahora déjate cuento esto porque chécate, Maroon 5, sí, los mismísimos chicos de Maroon 5 anunciaron su regreso a nuestro país, así como lo escuchas, con dos shows. Ahí te va el dato. 30 de septiembre en la CDMX, 30 de septiembre y 3 de octubre en Monterrey. Sí, la banda anunció estas fechas en Ciudad de México en septiembre, ya te digo, Monterrey en octubre. La preventa va a arrancar el 2 de junio y yo te digo, ¿nos lanzamos o qué onda? Maroon 5 en Ciudad de México y en Monterrey. Después de ya un rato sin presentarse, hey, ¿qué crees? ¿Qué crees? La bandototota está de regreso. Ahora, Imagine Dragons, Believer, más música en Magia 100.

0: 230.
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0: 240.
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próxima semana. Imagínate esto, nada más estaremos al pendiente porque, a ver, yo sé, hay algunas otras bodas que pintan ser todavía más mediáticas, pero la de Dua Lipa estoy seguro no se va a quedar atrás. Y más claro, recordando que en estos días nos dio este gran material grabado y cantado e interpretado en la Ciudad de México. ¿Ya lo escuchaste? ¿Te gustó o no te gustó? ¿Qué opinas de ello? Igual escuchamos alguna versión en vivo aquí en Magia. ¿Tú qué dices? Suena sensacional. Vamos ahora con Perlas Negras. ¡Salud! Y más música. Natanael Cano y Gavito Ballesteros en Magia 105.7.

0: 250.
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1: La selección mexicana tuvo que cruzar un arduo e intenso camino para lograr su calificación al Mundial de Suecia 1958. Primero México eliminó a Estados Unidos, luego dejó en el camino a Canadá, pero su técnico Antonio López Herranz renunció por motivos de salud y entró al quite el polémico Nacho Trelles. El tricolor selló su boleto para el Mundial venciendo como local a Costa Rica 2-0 y empatando a 1 en territorio de los ticos.
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2: En esta hora se van los pases dobles para que tú disfrutes la película que tú quieras por parte de Magia 101 y Cinépolis. Sigue atento porque la dinámica va por el MagiWatts. Ahora, para comenzar, ya hablábamos de ella. Aquí está Taylor Swift, The Fate of Ophelia.

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1: Qué gusto que estés aquí en la siguiente hora de programación automágica que comenzó con Taylor Swift y esto llamado The Fate of Ophelia. Las 3:06 y ya te decía, tengo aquí tus pases dobles para Cinépolis y echémosle un vistazo a estas películas que forman parte de la cartelera de esta semana, porque sabes que el día de mañana va a llegar Backrooms, una película a la cual yo le tengo mucha fe, es como de terror, va por ahí con las creepypastas que tú y yo vimos en YouTube, y sabes que la crítica especializada ya la vio, algunos fans ya la vieron y están diciendo que es una chulada, que está bien hecha y que les late. La verdad, les late y les late bastante. Ahí está lo que puede ser una recomendación. Backrooms para este fin de semana. Vamos ahora por más música. Son los BTS 2.0 en Magia 101.

0: 310.
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Acabas de escuchar a las Hundrex con eso llamado Golden, más música en Magia 101. Ahora llega el momento, la oportunidad que va a través del MagiWatts para que ganes tus pases dobles para Cinépolis. Sí, Magia 101 y Cinépolis tenemos. Te vamos a pichar la película que tú quieras, cuando quieras, y para que lleves a quien sea. Con pases dobles te lanzas a ver una buena peli. Se antoja, ¿no? Para este fin de semana. Para ganar estos boletos, manda ya tu nota de voz. Pero que si ya, a través del MagiWatts. Audio, no me escribas. Audio, nota de voz que me digas. Yo escucho Magia 101. Tu canción favorita y tu nombre. Oye, tres cosas muy sencillas. 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Ahora vamos con los Saya Boys. Se llama Soda Pop, lo que llega a Magia

0: 25.
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Ella es Shakira, se llama Azul, lo que llega a Magia 101. Y seguimos llenándonos de conciertos, seguimos justamente ahora con esta noticia. Es una agrupación muy buena, Jungle. ¿Los topas? ¿No los topas? Igual en la línea interactiva ponemos algo de ellos sin problemas. Pero Jungle, además de que tienen una, pues un talento sensacional para la música, sus videoclips, una chulada, date una oportunidad. Grandes canciones nos han dado. Back to 74, por ejemplo, es muy, muy buena. Y esta agrupación anunció fechas en Guadalajara, Ciudad de México y Monterrey. Para variar, digo, estas tres fechas, 17 de marzo en Guadalajara, 19 de ese mes en la Ciudad de México y 22 de marzo en Monterrey. ¿Qué te parece? Ve haciendo tu lista de deseos porque igual y magia te lleva a los mejores conciertos. Ahora, también puedes seguir participando con nosotros a través del MagiWatts para que ganes tus pases dobles para Cinépolis. Envía tu audio, nota de voz, diciéndome yo escucho Magia 101, canción favorita y tu nombre. Ahora, Jamaican, más música en Magia 101.

0: 3343.
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6: Un bautizo de fuego recibió la selección mexicana de fútbol en su debut en Copas del Mundo el 13 de junio de 1930. El equipo mexicano debutó en los mundiales enfrentando a Francia en el Estadio Pocitos de Montevideo y la presentación no pudo ser peor tras caer por 4-1. El tricolor logró en este juego su primer gol en mundiales por conducto de Juan Carreño.
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0: 349.
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0: Yo escucho Magia 101, mi nombre es Carlos Sánchez.
1: Bien, Carlos.
0: Y mi canción favorita es de vitrear las fotos
1: okay,
0: de Bad Bunny.
1: Ok, con esto ya estás del otro lado, ya tienes tus pases dobles que ganaste con Magia 101 y Cinépolis. Ya me comunico contigo, felicidades. Y si en esta ocasión tú no ganaste, ya sabes, Magia no se detiene con los pases dobles. Los pases a los mejores eventos y a las mejores películas están aquí. Sigue escuchando nuestra programación y mira nada más que llega en unos cuantos minutos la línea interactiva. Desde ya, comunícate a través del Magic Watts y dime cuál canción quieres escuchar. Mientras llegamos a ella, llega Rosalía y Yaritza y su esencia. Se llama La Perla. Más música en Magia 101.

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1: Es momento de comenzar la siguiente edición de la línea interactiva. Las complacencias, las peticiones, sí. Cuando tú tomas el control de Magia, es ahora. Time to Ease, nuevos actos de magia, canciones para dedicar, algo que quieras escuchar por el simple placer de darle play. Vamos a comenzar con Cali Uchis.

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2: Bien. Algo bien. Para comenzar la línea interactiva, la reinona, nuestra queridísima Caliuchis. Mi estimada Mari, complacida. Aquí contigo comenzó esto llamado Muévelo en la línea interactiva. Ya te decía, aquí tú mandas, tú me dices cuál canción necesitas porque ya estás bien hastiada de este día y necesitas energía. No te apures, aquí tengo lo que necesitas, ¿vale? Algo de tu banda favorita, algo de tu artista favorito o algo que recuerdes que digas, Fer, hace rato que no escucho tal canción. Ah, no te preocupes, aquí la recordamos, la tenemos y le damos play. Claro que sí, de hecho, llegan los mensajes, nos dicen, hola Fer, buenas tardes, ¿me puedes complacer con la canción de Swim de BTS o cualquier otra canción de su nuevo disco? Gracias, que es un disco que les ha funcionado bastante bien, ¿eh? Mi estimada Ari, claro que sí. Con saludo para todo el ARMY, aquí está Swim. BTS en la línea interactiva. Más música en Magia 101. Swim, swim.

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9: Vamos a continuar con una canción que la rompió en internet, en redes sociales y ahora ya está sonando por acá. Es petición de mi estimada Sandra. Sandra, un abrazo y qué gusto que estés escuchando la línea interactiva. Aquí está tu rolita Baby Doll, más música en Magia 101. 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
1: Vámonos con la siguiente canción. Es una petición de mi estimado Freddy. Nos dice lo siguiente a través del MagiWatts. Hola, Fer. Hola, buenas tardes. Hace mucho calor. Oye, pómela de Colombia, de Quevedo. Porfa, vamos a intentar refrescarnos porque, escucha, 30 grados la temperatura en la ciudad de Aguascalientes. Madre mía, resistan, resistan. Quevedo, Colombia, en Magia 101.
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0: 416.
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7: Y no sé ustedes, pero 4 días. 4 días celebrando la victoria de la máquina celeste de la Cruz Azul. Familia, señores, señoras, somos campeones. Y sí, hasta todavía hoy día nos dura el gusto. Y todavía yo creo que faltan más días, ¿no? Para celebrar la décima, que la décima ya descansa en la noria. Vamos por acá. ¿Ustedes qué van a celebrar? ¿Tú qué onda? ¿Cómo vas? ¿Todo bien? ¿Un amigo o también Cruz Azulino? Por acá tengo un audio, lo vamos a escuchar. Hola. Hola.
8: Dance No More de Harry Styles. Ajá. Por favor.
7: Ok.
8: Y aunque no lo escuche Harry, le mandan un besito de mi
7: parte. ¿Un besito? No, mejor un besote. Que le llegue seguramente. Sí, Harry Styles, te mandan amor, cariño y más. Aquí está Dance No More, mi estimada Mariana, complacida en la línea interactiva. Más música en Magia 101.

0: ¿qué tal? ¿Cómo estás, amigo? Hola. Buenas tardes.
1: ¿Qué onda?
0: ¿Me podrías complacer, por favor?
1: ¿Con
0: Bad
1: cuál?
0: Bunny. Bad y Bomba Estéreo. Ah, ojitos lindos.
1: Ah, ternura.
0: Por favor, que es que Bad Bunny
1: es el mejor.
0: Es una chulada.
1: Es una chulada. ¿Otro
0: aquí
1: beso,
0: para
1: Bad
0: con
1: Bunny
0: estos
1: también.
0: 1000 grados la disfrutemos
1: calor,
0: todos.
1: Calor,
0: en magia.
1: Calor.
0: 101. Por favor. Y a tomar agüita amarilla.
1: ¡Hala!
0: O sea, de piña.
1: ¿Qué?
0: Saludos, amigo Toño Vázquez.
1: Toño, súbele, aquí está tu canción. Ojitos lindos, chulos, preciosos. Más música en Magia 101.

0: 427.
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1: Mi estimado Rodrigo, claro que sí. Rodris, vamos con tu canción, con tu petición. Aquí está Dua Lipa y esto te va a encantar. Súbele. This Waltz. Más música en Magia 101.

0: sonido.
1: Ay, ¿qué estaba pasando? A ver, es una petición que llegó con este audio, escucha.
2: Pero buena tarde, ¿me puedes complacer con Sesión Cero de Bizarrap y Daddy Yankee?
1: Okay.
2: O con la canción de Perlas Negras. Gracias, bonita tarde, soy Nico.
1: Mi estimado Nico, súbele que aquí está tu canción, Daddy Yankee, Bizarrap, Sesión Cero, en Magia 101.

0: 4:35.
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0: Vamos por más música, vamos por más energía y vamos por más de los Black Eyed Peas. Rock That Body, tremendo time twist. Más música en Magia 101. ¡Súbale!
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0: Hola, hola, Fer, saludos. Porfa, ponme la canción de Nena Maldición de Pablo Londra, dedicada para Yari, que si anda enojada conmigo, que ya me perdone, de parte de Axel. Axel, pues, ¿qué le hiciste? Aquí está tu canción, Nena Maldición. Más música en Magia 101.
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0: 4:45.
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12: 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Presentes en el Mundial de Fútbol FIFA 2026.
13: Más triste y decepcionante no pudo ser la presentación de México en las Copas Mundiales de Fútbol, luego de perder sus tres primeros encuentros en la primera edición de 1930 en Uruguay. Primero, la selección mexicana perdió con Francia por 4-1.

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1: A petición de Raúl, vamos a subir todavía más la temperatura. Sí, yo sé, calorón que hace, pero es que mira nada más lo que nos pide Ricky Martin y Maluma. Nada más por un ratito, vente pa' acá. Venga, che, pa' acá, que acá los queremos. Y muchísimo más música en Magia 101.

0: Mira nada más, ¿te acuerdas de esta canción? Bueno, al parecer el buen Huicho sí, y la quiere escuchar en Magia 101, Party Rock Anthem. Uy, la la, qué chulada. Vamos, le subimos el volumen, le damos play y aquí está tu canción. Más música en Magia 101.
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0: 456.
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1: Desde Cabina Compasión, Fer Vega Tablos. Yo digo adiós, gracias por hacer juntos una fantástica y muy chula línea interactiva. Mañana nos encontramos en punto de la 1 de la tarde. ¿Estamos? Sí, en el Time Twist. Por lo pronto, yo me despido con This Girl Petición de mi estimada Leslie y te quedas con el buen Alex Castán, que ya está en la cabina de magia. ¡Hasta la próxima! Más música en Magia 101.

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2: Y en esta hora platicaremos acerca del multiverso de Marvel. Además, ya sabes que puedes participar conmigo porque se van pases dobles para el cine y te acompaño de 5 a 8 de la noche.

0: 5-7.
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Está Hold Again de BTS en Magia 101 para todos y todas las ARMYs. Oye, y por supuesto, hace un rato lo avisé, lo advertí, que hoy se van pases dobles para irnos al cine, a Cinépolis Altaria, para que veas la peli que tú quieras a la hora que quieras. Entonces, fácil y sencillo de participar, ya te la sabes, es en el MagiWatts 449-3292-101, que me tienes que decir tu nombre completo y tu canción favorita de Magia 101. Esto en mensaje de texto y en mensaje de voz me dices: Alex, yo escucho Magia 101. Hay un montón de películas en este momento a las cuales tú te puedes lanzar, entonces lo puedes usar a la hora que tú quieras, a la peli que tú quieras, pero vía MagiWatts 449-3292-101. Oye, y me estaba sorprendiendo hablando ahorita de películas acerca de lo que está en el cine y lo que va a salir muy pronto. Bueno, lo que están produciendo, no creo que vaya a salir todavía muy pronto. Y es que resulta que uno de los Spider-Mans, ves que hay tres Spider-Mans, tres actores más bien, no tres Spider-Mans, que han interpretado pues a este personaje icónico. Y resulta que filtran participación de Tobey Maguire de Avengers Doomsday. Entonces, vamos a ver qué pasa. Creo que va a estar súper chido. O sea, los tres me parecen buenos actores. ¿Tú a quién prefieres? También platícamelo en el MagiWatts 449-3292-101. Ya te estoy leyendo, te estoy escuchando y recibiendo tus mensajes. Así que vámonos con Sabrina Carpenter, Please, Please, Please, en Magia 101. 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

0: 5:16.
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1: 525.
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0: Me rehuso de Danny Ocean en Magia 101. Oye, pues el famoso mural de tres centurias sigue causando polémica, sigue causando controversia. Inclusive el mismísimo Capi Pérez, que está ahí ya plasmado en pintura, pues él también dio su punto de vista. No lo voy a leer al aire por las cosas que dijo, pero pues, sí me dieron mucha risa. No solamente él, también sé de muy buena fuente de gente muy cercana a otros que están ahí en ese mural, que pues sí les ha parecido padre, que están agradecidos, pero también de cierta forma pues han tenido un tono de burla al momento de comentar pues este tema. Pero en fin, no solamente eso está pasando, sino que también hay una convocatoria que están solicitándole a la gente que diga o que opine qué son cuáles artistas también deberían de estar plasmados ahí en esos murales en tres centurias. Pero en fin, voy a cambiar de temas y por supuesto que me voy con temas importantes, porque sabes que tú puedes participar con nosotros vía MagiWatts 449-3292-101. ¿Por qué? Porque tengo hoy pases dobles para que tú te puedas ir al cine, a Cinépolis Altaria, a ver la peli que quieras a la hora que quieras. Así que a disfrutar. Ya tengo tu plan perfecto, solamente tienes que participar. Ya lo sabes, me mandas tu nombre completo y tu canción favorita de Magia 101 en mensaje de texto, y en mensaje de voz me dices: Alex, yo escucho Magia 101, como ellas y ellos que están participando. Así que, ¿quién está por aquí? Hola.
1: Alex, yo escucho Magia 101.
0: Eso, muy bien.
2: Hola, Alex. Hola. Yo escucho Magia 101. Bien. Mi nombre es Viridiana.
0: Viri.
3: Hola, hola, Alex. Hola. Yo escucho Magia 101.
0: Bien.
4: Alex, yo oigo Magia 101 y me llamo Andrés Álvarez.
0: Andrés.
5: Rodríguez. Yo escucho Magia 101.
0: Bien.
5: Y quiero esos pases dobles.
6: Escucho Magia 101.
0: Eso.
7: Alex. Yo escucho Magia 101.
0: Bien.
7: Más música.
0: Eso.
7: Buenas tardes.
0: Buenas tardes.
8: Alex, hola. Yo escucho Magia 101.
0: Perfecto, tú también puedes participar. Ya lo sabes, MagiWatts 449-3292-101. Ahora Bruno Mars, Risk It All en Magia 101.

0: 5:35.
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0: 5543.
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8: En el Mundial de Suiza en 1954, México sufrió una de las derrotas que más ha dolido a jugadores, directivos y aficionados de nuestro país, al caer 3-2 con Francia. Los galos se pusieron adelante en el marcador por 2-0, pero el Tri tuvo una brava reacción para empatar a 2 con anotaciones de José Luis Lamadrid y Tomás Balcázar. Sin embargo, el gozo se fue al pozo a 2 minutos del final por un penal que le dio el triunfo a Francia.
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Maroon 5 en Magia 101. Oye, pues hoy estaba viendo que se celebra, se festeja, se conmemora el Día Internacional de la Hamburguesa, que eso también está bien chido. ¿A quién no le gustan las hamburguesas? La verdad es que es uno de mis gustos culposos. O bueno, también es una delicia que uno no puede dejar de comer. No siempre, porque pues también de cierta forma hay que mantener la línea. Eso es lo que yo siempre digo. O sea, sí comer saludable, pero pues también darse sus gustitos. También hoy es Día Mundial del Hambre, que eso, fíjate, en contraste con el Día de la Hamburguesa, también lo estaba viendo. Y pues sí, de pronto si tenemos la posibilidad de ayudar a alguien que no tenga los recursos, pues también hay que hacer eso. Y otra cosa que también me estaba fijando, que es Día Mundial del Perro Sin Raza, que ayer también lo platicaba acerca de ese tema, que está bien chido poder adoptar. Ayer y antier me parece que estaba platicando esto. Entonces, si tenemos la oportunidad de poder adoptar algún perrito, algún gatito, eso también está bien fregón. Y se los prometo que, o sea, es como que te llena el alma de cosas positivas, de cosas bonitas, te alegra la vida. Pero bueno, también es Día Internacional del Juego. Y no, como dijo una amiga hace ratito, que no jueguen con sus sentimientos. Ay, fuck. Oye, por supuesto que me voy al Magic Watts. Tú puedes participar conmigo a través del 449-3292-101. Te recuerdo que hoy se van pases dobles para que tú te puedas ir al cine a ver la peli que quieras, a la hora que quieras y con quien quieras. O sea, solamente lo tiene para ti Magia 101, para irnos a Cinépolis Altaria. Entonces, para participar, ya te la sabes, tu nombre completo y tu canción favorita de Magia 101. Y en mensaje de voz me tienes que decir: Alex, yo escucho Magia 101.

0: 5:53.
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